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0: Son las 8 con 58 minutos.
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4: Y los teclados, Cristian Medina Cien. Y para todos los enamorados, para todas las personas que aún creen en el amor, quiero que me ayuden a cantarlo.

Exactamente, exactamente. Saludos para todos los hermanos viajeros, para toda la gente linda que bueno está ya sintonizando la radio. ¿Cómo están? ¿Cómo están? Muy buenas noches. Buenas noches para todos, para toda la gente linda que bueno ya está siguiendo el cremosito sabroso a esta hora de la noche a través de Radio Jipijapa 93.5 y Radio Mega 90.7 allá en Rurrenabaca. Así que gracias a nuestro amigo Ariel Chalar, colega de años de la prensa, del sindicato de la prensa de Rurrenabaca, y como también propietario de Radio Mega 90.7, quien nos abre las puertas para que nosotros podamos ser parte también de la gente linda allá en Rurrenabaca. Así que ya estamos empezando el cremosito sabroso en este primer martes del mes de junio.

0: Ahí para el licenciado Canaza, Lanza Ignacio de Mojos. Bueno, como siempre, está siguiendo nuestra transmisión. Gracias. Mil gracias por ser parte del cremosito sabroso en esta noche.
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0: Bueno, ¿y qué tal? ¿Qué tal ya su jornada? ¿Qué tal su fin de semana? ¿Cómo le ha pasado? ¿Bien? Lo han despedido a lo grande, ¿no? Al fin de semana, ¿no? Sí. Mira, estamos arrancando este mes, del sexto mes del año 2026. Junio, y ya se viene también el feriado de la semana. Gracias por los regalitos también al licenciado Canaza. Se viene feriados este fin, jueves y viernes. Así es, día del maestro, día del maestro. Día del teacher. Ya las diferentes unidades educativas están, bueno, ya preparando para el día de mañana, ¿no? Las actividades para el día del maestro. Y Corpus Christi, ¿no? Es el viernes. Qué largo feriado, qué bueno, van a tener. Especialmente la gente que está haciendo fila ahí en los surtidores, esperando la gasolina, esperando el gas, ¿no? Qué feriado y además qué solazo, ¿no? Qué sol, ojalá que, bueno, al parecer hay posibilidades de lluvia en el transcurso de esta madrugada o el día de mañana. Bueno, sería bueno que esté nublado para que así la gente que está haciendo cola en los surtidores no tengan esa sofocación, estén sofocados de la extensa calor, bueno, de toda la jornada, de todo el día, ¿no? Por acá nos dicen, a ver, saludos desde la fila de la gasolina. Dice, ah, muy bien.
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0: Ahí está Purita haciendo fila, caramba. No, la verdad, no es por desinformar, ¿no? La verdad, siempre uno como comunicador o como periodista, hay que decir o hay que estar con siempre con la veracidad de la noticia, ¿no? He visto en una página, no quiero decir el nombre de la página, donde indica que ya tiene o que ya viene la gasolina. O sea, eso es alborotar a la gente. Aún todavía en Sencata no se ha facturado la cisterna para San Borja. Posiblemente, si no me equivoco, hoy se escuchó en el audio con de entrevista con la del control social, donde decía que recién se va a facturar. Está entregando para el viernes o jueves o viernes acá a nuestra ciudad, ¿eh? Bueno, es lo que escuché, ¿eh? Tampoco quiero alarmar a la gente de San Borja, alarmar a nadie, ¿no? Siempre hay que hablar con la veracidad, no decir pegar y como dicen, ¿no? Copiar y pegar, ¿no? O sea, que siempre hay que hablar con la veracidad, ¿no?
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0: Por último,
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0: Tan bonito que es caminar, ¿no? Hay que caminar, ¿eh?

Bueno, estamos ya listos para comenzar el cremosito sabroso. Gracias a Radio Mega 90.7 allá en Rurre Navaque. Nos están escuchando en este momento. A toda la gente linda allá de Rurre Navaque, de San Buenaventura, de Tucupaza. Recién Tucupaza estaba de aniversario, ¿no? Uy, qué lugar hermoso, el pueblo Tacana. Allá en Tucupaza, que bueno, estaban de aniversario. Vamos a ver quiénes ya se van uniendo a nuestra transmisión también. Vamos a ver quiénes están. Nadie todavía, nadie. Bueno, entonces vamos a esperar a que los amigos se vayan sumando a nuestra transmisión y así puedan compartir. Si caso contrario no hay seguidores, no hay gente que se une a la transmisión, vamos a cortar la transmisión y seguir nomás, vamos a ir al Facebook, ¿no? Al Facebook, lo imagino, ¿eh? Creo que sí, ¿eh?

Bien, a ver, vamos a ver, son las 9:20. Ya pues, el saludo que le dije, dice, ¿qué saludo me dijiste, Alexander Velasco? No sé, a ver, dice, mandame un saludo para Aiden, que estamos full cremosos. ¡Ah! Acá había estado el mensaje, ¿eh? Mira, mil disculpas a nuestro amigo Alexander, que como estábamos hablando un poquito de la gasolina, de las filas, me olvidé de leer tu mensaje, pero reclamó, ¿no? Reclama, ¿no? Ya no me reclaman y se enojan todavía, ¿no?

Pior, saludo para Yasmín, que está sintonizando, está siguiendo la transmisión. Gracias y gracias a Yasmín. Está costurando, ¿no? Ahí para Elmer Muchairo, para Alexander. ¿Para quién más? A ver, ahí para... para Esteban, eso, Esteban, que dice la fuente de la cámara, está muy débil, dice. Olis, por ahí dice, Elmer Buchairo Méndez, dice, saludos desde La Paz. Ya pues, Elmer, desbloquea.

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0: Bien, bien, bien, muy bien, gracias. ¿Qué dice mi amigo Alan? ¿Qué tal? Bienvenido a la transmisión de tu amigo Alan. Ahí está Mariela Vargas, Francisco Rada, oficial. ¡Qué bueno, qué bueno, qué bueno, qué bueno, qué bueno! Oye, vamos a ir compartiendo buena música en esta noche. Vamos a ir compartiendo lo mejor para ti que estás en nuestra sintonía, para toda la gente que, bueno, está sintonizando la radio Vega y Radio Jipijapa a esta hora de la noche.
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0: A los que están en la fila, haciendo fila en esa noche allá en los surtidores.
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0: ¿Qué dice mi amigo Alan?
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0: ¿Tú ven? ¿Tú ven? Capaicinho.

vamos a ver si llega la Coca-Cola de Don Cheche. Tiene sorpresas ahí en Bolo Manía Don Cheche, ¿no? ¿Qué hará mi amigo César? ¿Qué tal, César? ¿Cómo

Julio César, dice un saludo para Mapiri, al Godi, el pinchazo, dice, muy bien, lo dije bien, ¿no? Al Godi, al pinchazo, ¿cómo eso?

un buenazo esta noche. Oye, por acá me estaban contando que por el área de Santa Rosa hay unos menonitos que hacen, están haciendo combustible, dice. Entonces me voy para allá, para Santa Rosa, y me busco una menonita. Yeah.

Comparta, comparta la transmisión, comparta, comparte, denle me gusta, porque tenemos buena música hasta las 12 de la medianoche de hoy martes.

0: Ahí para la madrina Patricia, gracias por el auspicio hasta Chile en esa noche. Ella trabajando y sintonizando la radio por la aplicación. Gracias a la madrina. Oye, qué bueno, la gente que está siempre. Son residentes borjanos que están por fuera de Bolivia, fuera de San Borja. Y gustosamente están auspiciando el cremosito sabroso, ¡Qué rico!
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0: Oye, qué fin de semana largo, ¿no? ¡Qué fin de semana largo! Empieza jueves, viernes, sábado y domingo. Ahí, amigo Jordi, nos va a invitar una fría, dice, ¿eh?

el solitario. Saludo para Muleta, dice muy bien.

comparta, comparta, comparta la transmisión, comparte y dale me gusta, porque estamos por Radio Mega 90.7 y Radio Jipijapa, acá en San Borja. Break it down. Allá en Radio Mega, allá en Rurrenabá, que están sintonizando ahí en la zona El Cerrito. Zona Villalurde, zona 25 de diciembre. Ahí en el Cebú,

¿Qué dice mi amigo Benjicito Benjamín? Hola Richard, buenas noches, buena música, saludos, dice, muy bien, ¡Queremos gasolina! Yeah. ¿Alguien me puede vender un bimbo de gasolina, por favor? ¿Quién tiene gasolina?

Churra Tarija. Ahí está Danielita siguiendo la transmisión, gracias. Por acá también está Rosa Rojas. Está David. ¿Quién más está? Francisco Rada. Ajá, muy bien. ¿Qué dice Rosa Roja? Yo tengo 100 bolivianos para ti. Dice, ya puedes enviármelo. Te envío mi QR si quieres, ¿ah? ¿Eh? Te le envío mi QR si quieres, ¿eh? Por acá dice Richard. Un saludo, Richard. Te habla Muela, el mecánico. Mandanos un saludito. Estamos por Mapire, estamos haciendo O, dice, ¿qué están haciendo O? Yeah.

por acá dice, buenos temas, hermano. ¡Epa! A ver, por acá dice, saludos, querido Richard, te manda saludos el enano de Ever, dice, ¡epa! ¿Dónde está el extraterrestre?

Plaza Buenaventura. La gente que está escuchando Radio Omega 90.7 esta noche. Gracias por los regalitos, gracias por los regalitos esta noche, gracias. ¿Qué va a hacer? Está bueno, está bueno, está bueno. Ahí va mi amigo Ever a la distancia esta noche. Hay que recordar hermosos recuerdos de antes, ¿no? Sí, hay que ser una fiebre de clásico para recordar canciones, ¿ah? 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

¿Qué dice Francisco? No quiero hablar también yo, amigo. Dice, ¿cómo es eso? Ahí para los amigos que están haciendo la fila ahí en el surtidor San Miguel, allá en el Maniquí, en el Vato. Les encargo una botella de gasolina, por favor, ya no sean malos. Yeah. Es que no quiero sacar la bicicleta del abuelo. Yeah.

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Hasta la medianoche por Radio Jipijapa 93.5 y Radio Omega 90.7.

A ver, por acá dice un saludo para mis amigos allá en Rurre, para Guaso Azul y Chicle y Sucho, de parte de Muelita. Dice, muy bien.

Allá en Barco, quería el Papuchino, están sintonizando la radio. Ahí están con el parlantas en la calle. Muy bien. Ya se viene Maroyo.

se olviden los regalitos ya, por favor. Vamos a mandar saludos para allá en Mapiri a los amigos Carlos y al Godie y Valverde, dice.

la madrina allá en Chile, Patricia. Gracias por el auspicio, gracias. Suerte en el trabajo, suerte. Que te vaya muy bien y me sigas auspiciando, ¿ya?

¿Qué tal, mi amiga Tania? ¿Cómo está? Buenas noches. A ver qué dice. Buenas noches, Richard. ¿Qué tal tu fin de semana? Bueno, bien, bien. Gracias por el quiéreme. Gracias, gracias.

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1: A ver, por acá dice un saludo a mis mecánicos Axel y Ever de Santa Rosa del Vapiri. Dice, muy bien. Por acá dice un saludo desde Santa Cruz, en Yapacaní. ¿Quién nos escribe? Ah, Bárbara. Bárbaramente un saludo hasta Santa Cruz.

por acá dice un saludo para quién, para Gloria de parte de Axel, dice muy bien. Por acá, buenas noches, querido Richard, un temita por mi cumpleaños, por favor, dice, caramba, ¿verdad? A ver, muéstrame tu carnet. Le mandamos ese saludo para Anita Rivero, que hoy está de cumpleaños, no nos ha invitado a su parrillada, ¿no? Ah.

0: felicitarla entonces a nuestra amiga Anita Rivera, que hoy está de cumpleaños.
1: Vamos a cantarle entre todos el cumpleaños feliz.
0: A ver, le cantamos fuerte, fuerte. Ahí para Anita Rivera, sus 15 años.

0: Vamos cantando todos.
1: Cumpleaños feliz.
0: ¡Eso!
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0: 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Mil pero mil felicidades a Anita Rivero, que hoy está de cumpleaños. En sus 15 primaveras le deseamos lo mejor. Que la haya pasado bien y feliz y contento al lado de su familia. Y que todos sus sueños y metas se le haga realidad, ¿ya? Que nos traiga la torta y la parrillada acá a la radio. Yeah.

Feliz para todos, para también para todos los cumpleaños que hoy están de cumpleaños. Mil, pero mil felicidades en esta noche. A ver, qué dice por acá? Hola, Richa, gracias por el saludo y obvio por no problema ser la auspiciadora. Gracias, gracias a la auspiciadora Patricia. Vamos a mandar saludos para ahí para don Félix, como también para doña Dolfina, de parte de su hija Patricia desde Chile en esa noche.

por acá, y su amigo Richard, un saludo allá, no te acuerdas de los amigos de Habla Muela, bonito programa ese, ¿ah? Un tema para cambiar el cremoso, dice, ¡ah, caramba!

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0: Bueno, y como siempre, vamos avanzando esa noche de hoy sobre las 9:54.
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1: ¿Qué dice mi amigo Cheche? Abelito. ¿Qué novedades hay en el bolo? Ay, no hay novedades, ¿eh?

Hoy estamos arrancando como siempre el primer martes. Allá la gente de Rubre Navaje por Radio Mega 90.7, estamos en el aire. Ahí en la zona del Cerrito, allá está, ahí en la zona 25 de diciembre, en la zona Villalurdes, la zona del Candamito, en la zona, a ver qué se llama la zona que está por detrás del Cerrito. Está también la zona, ya no me acuerdo, la zona allá en Rurre, Para la gente de Rurre que quiere comunicarse con nosotros, 75-79-89-76 está habilitado para que nos envíen sus mensajes. Al 75-79-89-76 está habilitado para que nos envíen sus mensajes. La gente de Rurre Navaje para que, bueno, veamos en qué zona, en qué lugar están sintonizando la radio a esta hora de la noche allá en Rurre Navaje. Estamos por Radio Mega 90.7.

0: Ahí estamos compartiendo buen ritmo para ti que estás en nuestra sintonía a esta hora de la noche.
1: Ahí viene. MC Tota.

0: Vente acá para el Beni. En el Beni hay ficha que moja el tamarindo.
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0: ¿Qué dice Bárbara? Ya pues no se duerma.
2: No, mi amor, tranquila. Esa es mi prima.
0: Esa es la prima, por si acaso, ¿eh?

Buenísimo, qué buen ritmo esa noche, qué buen ritmo. ¡Arriba la gente veniana esta noche!

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rápido, qué rápido va pasando los minutos en esta noche. Estamos sobre las 10 con 15 minutos. Y así vamos compartiendo buena música. Compartiendo con toda la gente linda que, bueno, está sintonizando la radio. ¿Qué dice mi amiga Tania? César, Benjamín, Henry. Ahí está Edith, Rodrigo, Yamil, Najaya, Justiniano también, ¿eh? Saludos para César, dice por acá. Saludos para Maroma Mapiri. Por acá dice saludos, amigos, nuestro amigo Yamil, que, bueno, está siguiendo la transmisión a esta hora de la noche.

0: Vamos a mandar también un saludo para nuestra amiga Dulia Roca, que bueno, está sintonizando la radio, ¿no? Está siguiendo la transmisión. Que la pase bien esa noche, ¿eh?
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seguimos. ¡Qué rico! ¡Uy, uy, uy! ¡El cremosito sabroso en esta noche! Hasta São Paulo, Brasil. Ahí están los residentes borjanos sintonizando la radio. A través de la aplicación, ¿eh?

Por acá dice un saludo para Chocomán y el jefe Genaro, más conocido como el Goti, dice. ¡Ah, caramba! ¡Dale, que río esa noche!

Las 10 con 24 minutos. Vamos a ir compartiendo buena música para ti que estás en nuestra sintonía esta noche. Ahí para la gente que está sintonizando la radio ahí por la zona San Antonio, la zona San Ignacio del Maniquí, allá en la zona Virgen del Carmen, la 26 de junio, 23 de marzo. Allá en la zona 16 de julio, como también ahí en la zona San Martín de Porres, allá en los Tajibos o los Cedros, ¿eh? Ahí está don Aurelio Cortés sintonizando la radio también, ¿eh? ¡Súbelo, súbelo, súbelo! ¡Qué lindo empezar el mes con buena música y buena programación acá en la radio!

¿Dónde es esa zona? ¿Cuál es la zona 29 de marzo? Ya no sé, ni idea, no conozco. Solo conozco la zona 23 de marzo.

0: Oye, qué buena canción, qué buena canción. Juntamente a Germán Casal, Tu Traición. Al estilo del violín chaqueño. Qué difícil es
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0: Cumbia, cumbia, cumbia. Con violín esa noche.

sabe que estamos justamente a los amigos de Carpintería Artesanía Diana. Ahí está don Rubén, doña Yane, como siempre ya ofreciendo hermosos muebles en madera y como también artesanía en madera, ¿eh? ¡Rico! ¡Auriña vengo! Voy a hacer. Voy a ver si está lloviendo en la esquina, ¿ya? Ahorita voy a volver, ¿ya? Vamos, comparta la transmisión, comparta, dele me gusta, porque nos quedamos contigo hasta las 12 de la media.

Allá en San Pablo, Brasil, está Olicita con todos sus compañeros de trabajo. Full trabajo allá en San Pablo, Brasil, ¿eh? Ahí sintonizando la radio en esta noche. Que la pasen bien.

¿Quién te despertará a las 5 de la mañana, eh? Yo acá en la radio. A ver, por acá dice: hola, buenas noches, saludos. Nuestra amiga, a ver, Chinita, dice, ¿no? Muy bien. ¿Qué dice Pedro? ¿Qué dice Pedro Ramírez? Un temita, porfa, Richard, de Aventura Bolivia, amor y odio, claro que sí.

0: Oye, te cuento que la canción de Aventura Bolivia no hay amor y odio, solamente están las canciones, a ver, el amor y la felicidad, después está Furia Loca, está también Amor Pirata, no hay esa canción, no hay. ¿Dónde lo has escuchado? Oye, ¿dónde?
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0: ¡Ah, ya pues! ¡Oye, escribí bien, Peche! Yeah.

Bien, estamos sobre las 10:36. ¿Qué dice nuestra amiga Tania? ¿Todo bien, Tania? ¿Cómo va el trabajo esta noche? ¿Qué dice Lizeth? ¿Todo bien, Lizeth? ¿De dónde nos está siguiendo esta noche? ¿De qué lugar? ¿De qué parte?

0: la amiga Tania. Acá estoy, Rita, trabajando al full volumen en tu programa. Dice, muy bien.
1: Y la felicitas.
0: ¡Epa! Doña Daisy, ¿dónde se pide?

Allá la gente de Rurre Navaque por Radio Mega 90.7. Estamos al aire esta noche. Ahí en la zona 25 de diciembre, la zona Villalurdes, zona El Cerrito, zona El Candamito, allá en Rurre Navaque, allá en San Buenaventura, en la zona 16 de julio. Están sintonizando Radio Mega.

0: ¡Pum! ¡Pum! A ver, ¿qué dice por acá? A ver, dice, a ver. Saludos de... ¡Epa! Mi amigo Murucutruño, allá en Renavaque. A ver, por acá dice, por acá le cuento que estoy de hacer cola para comprar gasolina, dice. Me tiene muy ocupada, estresada, dice, ¡ah, caramba! ¿Qué más? Estoy a punto de irme, dice, que le vaya muy bien entonces, adiós.
1: ¡Dale, dale, dale!

dice mi amiga Tania, gracias por hacerme pasar el sueño. Dice, porque le estaba durmiendo. Por eso no hay que desvelarse el fin de semana, ¿eh? Adiós, doncito. Dice, adiós, que te vaya bien.

les cuento que me estaban invitando para irme a Argentina a hacer, pero una fiesta de clásicos, ¿eh? Tengo un padrino para irme a Argentina a hacer fiesta de clásicos para los residentes bolivianos allá en Argentina. ¡Uy! ¡Patache bueno por allá!

hasta la medianoche por Radio Jipijapa y Radio Mega. Ay, para la gente linda de Rurre Navaje que está sintonizando Radio Mega 90.7 en esa noche también, ¿eh? Que la pasen bomba, che, ¿eh? Gracias a mi amigo Ariel Chalar, el propietario de Radio Mega. Ahí en Rurre Navaje. Para mi amigo Einar Montero, saludos de los cangos desde Trinidad, dice, muy bien. Che, pasando gasolina, oye. ¿Qué dice mi amigo José Zavala? ¡Epa! ¿Qué tal? ¿Cómo estás? ¿Dónde te pierdes, oye? ¿Cómo estás, amigo? Tanto tiempo, dice. Ah, sí, mucho tiempo, mucho tiempo. Te están esperando ahí en las yungas, ahí, ¿eh?

0: Estamos esperando las gaseosas de nuestro amigo Abelito. La promoción que tiene Bolomanía, el Cheche. Ajá. Hay precios a como a 30 bolivianos, creo, ¿no? La coca ahí en Bolomanía. A ver qué dice mi amigo Don Abelito, Cheche Don Abel. Por allá. ¿Qué haciendo, amigo? ¿Qué hace por allá, verá? Yeah. Anda para allá, bobo, anda para allá. Yeah. Ah, qué bueno, qué bueno, qué bueno, amigo José, qué bueno, ¿eh? Sube, sube, sube.
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0: ¿Qué dice mi amigo Ismael? Ya me trabé la lengua, ¿eh?

Estamos cada martes y cada viernes por Radio Quipicapa aquí en San Borja y allá en Rurre Navaje por Radio Omega. Muy pronto en la radio allá en Cochabamba. Estamos haciendo, buscando una radio en Cochabamba. ¡Qué grande es esta radio! Desde San Borja por el mundo. 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

caramba, caramba, tenemos otro cumpleañero el día de hoy, tenemos otro cumpleañero. Por acá dice, buenas noches, estamos en sintonía en la carpintería. Quiero felicitar a mi hijo Peter, que Dios me lo bendiga y que cumpla muchos años más. ¡Qué bueno! Ahí están en la carpintería y artesanía Diana, celebrando el cumpleaños de nuestro amigo Peter. Mil, pero mil felicidades en el día de tus cumpleaños, ¿eh? De parte de tu papá, de parte de toda tu familia, te desean lo mejor y que todos tus sueños y metas se te hagan realidad. Así que mil, pero mil felicidades al amigo Peter, que está de cumpleaños. Gracias, gracias por los regalitos, gracias a nuestro amigo Benjamín, gracias, gracias, gracias.

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0: 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Ah, ya, muy bien.
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0: Vamos a ir a visitarte cuando tengamos gasolina, ¿ya?
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0: ¿Qué pasó? ¿Qué pasó? ¿Qué pasó? ¿Se durmieron? ¿Qué pasó? Estamos sobre las 10:55 minutos en esta noche.
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0: Vamos arriba, allá en San Buenaventura. Allá en Tumupasa, la gente que escucha Radio Omega. Allá en Reyes, Santa Rosa. Escuchando Radio Omega 90.7 y el cremosito sabroso.

se viene el feriado de fin de semana larguísimo. Jueves, viernes, sábado, domingo, uy, uy, uy. Va a estar bueno el feriado largo, ¿eh?

0: así es la vida, así es la vida, así es la vida, ¿eh?
1: Así es la vida.
0: Programa, nos vamos a ir a la carpintería y artesanía Diana. Vamos a ir a comer la parrillada del pescado.

Constanza, buenas noches. Ese saludo hasta Sucre para usted, como también para doña Julia, Drila y Pamela. ¡Qué rico, qué rico, qué rico!

0: dice la gente de Rurre Rabaque. Ahí estamos por Radio Mega 90.7.
1: ¡Hija! Quiero ver a la piba que levante las manos hoy. Que levante las manos hoy.
0: Que levante, que levante, que levante la mano esa noche. Hasta la medianoche.
2: Hasta abajo, mami, hasta abajo. Yeah.

0: ese amigo Jordi. Saludos para el chino, el muela coca, el muele coca, el cuñado, dice. Y para el comeco no hay. ¿Qué dice Don Consta? Dice, se ve que está feliz con lo que te gusta siempre, toda la vida, Don Consta.
1: Eres muy bonita,
0: pero orgullosa. Te cuidan, nos vemos el viernes. ¿Desde qué hora empieza? Empezamos desde las 9 hasta las 12 de la media.

Bien. Ahí me lo va a saludar al que le gusta la gelatina de pierna, ¿ya? ¡Epa! ¿Qué dice Jordi? Dice que ven al taller. No tengo gasolina, Jordi, estoy sin gasolina. Mami, pasame, tú tenés en tu tanque. Yeah.

cremosito sabroso está contigo por Radio Mega 90.7 y Radio Jipijapa. 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

0: break y hasta lo que no han inventado, compadre.
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0: Pero y a mis suegras les respondo que si traen a sus hijitas, me las cuiden.
1: No respondo, ¿verdad que Dios, ah?
0: ¡Ya hagan un parejo!

0: tarada y babosos.
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0: gracias por el quiéreme, gracias.

0: Gracias.
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0: Por acá dice Richard, un saludo para mi amigo Muela, que está en el Mapire, dice. Muy bien.
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2: Rigo, Rigo.
0: ¡Qué grande es esta radio! Desde San Borja para el mundo.

0: ¿Qué tal, amigo Tadeo? ¿Cómo está? Buenas noches.
1: Con sonido Robert y sonido José. Y Chupetín, la primera voz. Claro que sí.
2: Aquí en Zamora, claro que sí. Para todos los amigos

0: Me pilló desprevenido el amigo Tadeo por la gorrita. Gracias, gracias, gracias.
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0: ¿Qué dice mi madrina? ¿Qué dice mi madrina? Ya volví, dice, ah, muy bien.

0: Ya dice que dice Richard, puede complacer con un tema de Maconco. ¿Qué es Maconco? Yo estoy cansado de la música acá en Mapiris, ¿eh? Buscamos la canción Maconco. Y ahorita la buscamos la canción Maconco, ¿ya?
1: Oye, mi gente linda, seguimos bailando, seguimos gozando. Esta buena música. Dice.

0: con
1: me apareció un moscosaurio, caramba. ¿Qué dice la amiga? ¿Cuántos bolos va Richard? Ya voy por el cuarto, ¿eh? Eso, gracias.
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1: Gracias, amigo Tadeo, gracias por los regalitos.

0: mayo? ¿Cómo es eso? A ver, no, no entendéis eso. ¡Ah, marollo!
1: ¡Rico, rico! Ok, seguimos la alegría, a ver, en esta noche seguimos alegrando. ¿Y eso qué dice?
0: ¿Alguien lo vio al muñeco? ¿Dónde está el muñeco?
1: Ese ritmo más alegre, con todo cariño. Vamos a hacerlo bueno.

0: mi muñeca.
1: Metido ese muñeca. ¡Dale, dale!
0: Para el amigo Tadeo.

0: No te olvides que cada martes y cada viernes estamos por Radio Mega 90.7 y Radio Hippie Hop acá en San Borja.
1: Y ese muñeco, nuestro amigo Chupetín.
0: Ya nos champa.
1: Nos champa.
0: Yeah. Está súper el ritmo, dice Tania.
1: Ahí contamos con nuestro amigo Richard Kimura. El cremosito sabroso. El más coquero de San Borja.

Ahí para los amigos que están haciendo la cola en el surtidor. Me comenta que ya llegó gasolina, ahí sea que viene. Pero a ver si alcanza. ¿Qué pasó? ¿Qué pasó? Se cansaron. Recién son las 11 con 15. Bueno, las 11 con 15. Solamente nos restan 15 minutos para que sean exactamente las 12 de la

bueno, qué bueno, qué bueno compartiendo en esa noche. Gracias a la gente linda que está en nuestra sintonía. La gente trabajadora. Ahí en las carpinterías, a los amigos mecánicos, los amigos albañiles. Para la gente que aún está trabajando en

Oye, por acá dice, muy buenas noches, amigo Richard, está bueno su programa, me podría complacer con una canción, la Cruz de Madera de los Coyotes del Norte. Saludos de su amigo Anaya, es para saludar a mis amigos que están haciendo un bolo, dice, muy bien. Anaya. Anaya.

0: 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Las 24 horas de muy buena programación, ¿eh? 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Ahí nos escucha a partir de las 5, a partir de las 6 de la mañana. Arrancando la mañana. Se acaba. Dos más y nos vamos. Sí, señor.
1: Viene la canción para todas las chicas. De nosotras para ellos.
0: ¡Ah, caramba! Gracias.

0: seguramente, ¿no? Seguramente vas a llorar, ¿no?
1: ¡Ya! Yeah.
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0: ¿Qué pasó?
1: ¿Y dónde están esas mujeres que alguna vez sufrieron por amor? A ver, que levanten la mano.
0: Ahí están toditas, están toditas.

0: posible, que posible. Gracias, gracias. 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Son nuestros auspiciadores, y como también a la madrina Patricia, quien gustosamente es una de las madrinas del cremosito sabroso. Como siempre, gracias, gracias a los amigos también de Radio Omega 90.7, allá en Rurre Navaque. Nos tendremos el reencuentro el día viernes a partir de las 9 de la noche.
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Gracias, nos vemos el día viernes a partir de las 9 de la noche. Estaremos con premios, sorpresa el día viernes, así que prepárate. Gracias, nos vemos. Esto fue el cremosito sabroso. Hasta el día viernes. Chau, chau.

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0: todos.
1: Generalmente estamos esperando las grandes oportunidades que la vida nos otorga para aprovecharlas. Pero mientras las esperamos, debemos vivir al máximo los momentos extraordinarios que se presentan cada día, como decir un te amo a quien tenemos cerca, brindar un consejo a nuestra hija adolescente, visitar al hermano que hace tiempo no vemos, o bien el privilegio de retribuir a nuestros padres por la confianza que nos dieron mientras crecíamos. No podemos dejar escapar los instantes valiosos que tenemos cada día para amar a nuestros hijos y equiparlos para la vida. Estas son circunstancias únicas que no regresarán y es la forma de construir la historia. Aproveche las oportunidades que la vida le otorga y ame como nunca antes a los que tiene cerca. Le habla Sixto Porras de Enfoque a la Familia.
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0: la mayor crisis de su administración.
1: La principal interrogante es si estos cambios permitirán fortalecer la capacidad de respuesta estatal frente a un conflicto que combina demandas políticas, tensiones sociales, afectaciones económicas y crecientes preocupaciones por la situación humanitaria que vive el país.
0: Antecedentes para profundizar son varios. Ya hay 4 cambios ministeriales en pocos meses: trabajo, hidrocarburos, educación y defensa.
1: Las anteriores salidas estuvieron vinculadas a conflictos sectoriales o cuestionamientos de gestión.
0: Los cambios ocurren mientras organismos internacionales, la Iglesia y la Defensoría del Pueblo impulsan esfuerzos de diálogo.
1: Coinciden con presiones de sectores productivos y del transporte para que el gobierno adopte medidas más eficaces frente a los bloqueos.
0: La cartera de defensa tiene especial importancia por el debate sobre el mantenimiento del orden público, la asistencia humanitaria y la coordinación institucional durante la emergencia.
1: Siete de la mañana, 56 minutos.
0: Crece la pesadumbre en La Paz tras declaratoria de emergencia sanitaria y humanitaria. En Panamericana, el analista y ex asambleísta Marco Fuentes realizó un diagnóstico de la coyuntura en el departamento de La Paz, ahora que la gobernación declaró emergencia sanitaria y humanitaria por 90 días. En su criterio, surgen planteamientos extremos debido a la pasividad del gobierno nacional.
2: Son planteamientos, son ideas ante una inacción, y hay que decirlo así en honor a la verdad, por parte del gobierno, que si bien apuesta por el diálogo, pero es un diálogo donde el otro lado no quiere y no lo acepta, y ya lo hemos visto el día de hoy, a la cabeza de Maro Argollo, un dirigente que desgraciadamente, conjuntamente otros sectores, se han entercado y se han cerrado ante esta posibilidad de diálogo, principalmente para pacificar el país. Ahora, lo que nos queda en estos días, y el propio, algunas autoridades gubernamentales decían, van a ser días decisivos, pero el problema es que sigue pasando los días y seguimos viendo las consecuencias de la gente, y hay fallecidos también por el tema de los bloqueos, gente que necesitaba ser trasladada a centros hospitalarios. Entonces, estamos ya entrando en una etapa de desesperación principalmente de la gente.
1: Fuentes opinó que la apuesta del gobierno por el desgaste de los grupos movilizados no surtió efecto y criticó este cálculo equivocado que desencadenó en una crisis aparentemente incontenible por la inacción gubernamental.
2: Sí, a ver, un poco recordando también, el gobierno creo que desde un principio apostó por el cansancio, y eso lo escuchamos en una entrevista al propio ministro de Obras Públicas, Zamora, que dijo que en una entrevista que a los 20 días pensaban ellos, el gobierno pensó que esta movilización y los movilizados se iban a cansar. Y creo que ese cálculo también ahora le está costando y le está pagando, le está cobrando factura al gobierno. Y acá la pregunta surge, ¿seguirán apostando por el cansancio? Esa es una pregunta que muchos bolivianos nos hacemos, justamente por la inacción, la falta de una decisión gubernamental. Y eso la gente hoy lo está notando más, porque sabe que es un gobierno que debería tomar decisiones. Ya líderes políticos se han pronunciado, diputados, parlamentarios, y le están pidiendo a gritos prácticamente, y la población en su conjunto, al gobierno que tome una decisión. Y la pregunta es, ¿qué decisión va a tomar?
0: Un minuto para las 8.
1: Colegio Nacional de Abogados pide al gobierno actuar inmediato ante la crisis y el rechazo al diálogo.
0: En Panamericana, el presidente del Colegio Nacional de Abogados, Dani Paucara, se refirió a la situación que atraviesa el país y destacó los llamados al diálogo del gobierno. Sin embargo, lamentó que los movilizados mantienen su postura de no participar en espacios de reunión.
1: En ese contexto, exhortó al Ejecutivo a actuar con prontitud, tomar en cuenta la realidad que enfrenta la población y asumir acciones inmediatas en defensa de la ciudadanía, haciendo uso de los mecanismos establecidos por la Constitución.
3: Pero lamentablemente está esperando bastante el gobierno para solucionar el conflicto y está ocasionando justamente lo que mencionas, ¿no? Entonces la población no puede estar soportando la falta de escasez de alimentos, de comida, a combustible, desenvolverse normalmente. Y lo peor que está ocurriendo es que las personas pagan alquileres, cumplen obligaciones, y al no poder generar trabajo les está perjudicando. Entonces, es un daño tremendo que se está ocasionando no solo a un sector, a toda la población, y el gobierno ya debería haber tomado cartas en el asunto. Sin embargo, salen conferencias de prensa donde no menciona absolutamente nada. Y eso decepciona porque espera uno como ciudadano una respuesta al conflicto que estamos viviendo. Parecería que existe otro tipo de Estado ante los ojos del Ejecutivo y otro tipo de Estado de la realidad que el ciudadano vive de pie.
0: Asimismo, Paucar advirtió sobre perjuicios de las movilizaciones en distintas actividades económicas y laborales, afectando a sectores, incluyendo el gremio de abogados.
1: Finalmente manifestó su expectativa de que el gobierno logre resolver la crisis durante esta semana, tal como había sido anunciado previamente.
3: Lo que dijo el presidente, que esta semana en teoría tendría que concluir estos aspectos, pero la situación se agudiza, los problemas cada vez crecen y las demandas se van al unísono de pedir algo que, bueno, el gobierno ha dejado crecer, ¿no? No es culpa de la población. Ya particularmente cuando uno transita por la calle, ya no solamente un sector movilizado, es la población de a pie que está molesta, que sin necesidad de que sean los dirigentes sindicales que instruyan el bloqueo, es la misma población que debe sacar sus vehículos, que debe manifestarse para exigir que se dé una solución. O sea, no se está analizando el conglomerado, se está tratando de centralizar que solamente son sectores, pero ahora es la persona de a pie quien también está reclamando estos aspectos, y nosotros esperamos que este tema de una vez sea solucionado por parte del gobierno.
1: Aquí finalizamos este bloque de información. Gracias, amigos, por la sintonía.

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3: En Panamericana tenemos un espacio dedicado a la información en toda Bolivia. Nuestra ronda, amigos, hoy en 3 de junio. Gracias por su sintonía. Vamos a comenzar en Cobija. René Sibiora, bienvenido, lo escuchamos.
4: Gracias, buenos días. Tercer día consecutivo que se cumplen los bloqueos en el departamento de Pando, protagonizados por el sector campesino sindicalizado. Son 4 puntos de bloqueo en los municipios de Bellaflor, Puerto Rico, Ingavi, Cobija y Porvenir. Ayer autoridades departamentales, la gobernadora, el vicegobernador llegaron al punto de bloqueo que se encuentra entre Cobija y Porvenir para dialogar sobre la posibilidad de suspender esta medida. Pero fracasaron. Se logró, sí, despejar la vía para que pasen cisternas con combustible diésel. Pero después todo quedó cerrado. Yeri Galindo, ejecutivo de la Federación Campesina, afirmó que hoy los campesinos incumplidos, que ya no se puede esperar más porque no nos cumplen. Exigimos la presencia del director nacional de la ADP principalmente para poder sentarnos a dialogar. La medida tiende a endurecerse si no se responde a la petición nuestra, dijo. Se afecta a la conectividad del de Pando con el resto del país, pero nuestras demandas no se escuchan. Merecemos una pronta atención, sostuvo el dirigente. Se destaca, sin embargo, la gestión parlamentaria en este tema. La senadora Carol Carlo afirmó que se gestiona ante el gobierno nacional para que se atiendan las demandas del sector campesino en Pando y no llegar a mayores problemas, evitar que el conflicto se agrande. Tanto el ministerio y viceministerio dan el respaldo pertinente a las medidas. La ABT, para dar curso a las inspecciones solicitadas, destacó que el cumplimiento de los procedimientos establecidos garantizará la legalidad del proceso, validez que debe tener estos resultados obtenidos, dijo. Textualmente manifestó, lo que queremos como brigada es que este trabajo de campo que solicitan los campesinos goce de legalidad y que estos procedimientos en su momento traten de anular. Debemos garantizar al sector que las autoridades lleguen y que los acuerdos se cumplan y se respeten, dijo la senadora Carol Carlo. Los parlamentarios pandinos exigen el cumplimiento de las normativas vigentes sobre sanciones a los bloqueadores. Exigen que se respete y se aplique a la vez lo que dice la Constitución Política del Estado referido a la libre transitabilidad. Ante la crisis económica, política y social que afecta a los bolivianos, deben declararse el estado de excepción en el país. Necesitamos que llegue el combustible, que se garanticen la llegada de ambulancias para atender el tema salud. Estos bloqueos están profundizándose y la crisis también, la crisis humanitaria. Estos bloqueos afectan la productividad del país. Las medidas que se exigen al gobierno tienen el objetivo de garantizar la libre circulación y pacificar el país. No podemos esperar más resultados del diálogo cuando los bloqueadores no quieren dialogar. Hay que aplicar un estado de excepción, dijeron los parlamentarios. Pando sufre, como todos los bolivianos del resto del país, esta situación. Pero nosotros mucho más grande cuando se sufre triple inflación, cuando también dependemos del real del Brasil, la moneda del sol en el Perú y la moneda nacional, que con esta inflación ya no tiene mucha validez ante el alza del precio de los artículos de primera necesidad que cada vez están en las nubes, decían los parlamentarios pandinos. En la capital pandina tenemos sol radiante, 24 grados de temperatura. Es el informe en Panamericana, Cobija. Gracias.
3: Gracias por la información que llega a Panamericana. Son las 8:10 a.m. y tenemos más en nuestra ronda. En Quillacollo, escuchamos ya a Jorge Apaza. Buenos días.
5: Gracias. Buenos días. Cuba dice es una conocida locución latina que significa ¿a dónde vas? Según el relato, Jesús respondió que iba a Roma para ser crucificado. En Quillacollo se hace esta analogía por la forma como estamos viviendo los bolivianos, y bien se puede decir Cubadis Bolivia. ¿A dónde vas, Bolivia? Abusivos bloqueos por parte de grupos políticos, porque no son grupos sociales, que dicen luchar por reivindicaciones económicas y cuidar los recursos naturales, pero que deterioran y destruyen carreteras y bienes materiales. Un gobierno que raya en la pusilanimidad y deja que se atropelle la dignidad de los bolivianos. Sin esperanza de una pronta situación, se dice Cubadis, Bolivia. Otra, el Comité Interinstitucional de la Festividad de la Virgen de Urcupiña, en conferencia de prensa, ha hecho conocer la invitación a toda la población a participar este jueves 4 de junio en la misa litúrgica en conmemoración del Corpus Christi en el Templo de San Ildefonso, seguida por la primera promesa rumbo a la Festividad Urcupiña 2026. Se ha anticipado que más de 50 fraternidades folclóricas participarán en el recorrido hasta los pies de la Virgen de Urcupiña, reafirmando su fe y compromiso con esta tradición religiosa y cultural. La Policía Nacional, Tránsito, Intendencia Municipal y la Unidad de Tráfico y Vialidad de la Alcaldía de Quillacollo controlarán estrictamente la prohibición del consumo y expendio de bebidas alcohólicas en las vías del recorrido, además de garantizar la seguridad ciudadana. Se dispondrá también cortes y desvíos de calles conectadas a la avenida principal con el fin de asegurar el orden y el flujo vehicular durante la actividad. Finalmente, informamos que en las últimas horas la policía ha desplazado otro gran contingente a la zona de Parotani para garantizar el tránsito vehicular, pero solo hasta el sector de bombeo. Se ha denunciado además que los bloqueadores hacen detonar dinamita amedrentando a la guarnición policial y militar desplazada en la zona. Ese el informe desde Quillacollo, la tierra de la integración nacional. Jorge Apaza Villegas para la Red Panamericana.
3: Agradecemos a nuestro compañero Jorge por la información. 8:13 a.m. ¿Qué sucede en Uncía? Freddy San Miguel, nuestro corresponsal, a continuación.
6: Muy buenos días, Bolivia. Informaciones desde Uncía, la capital del folclore del departamento de Potosí. Los conflictos de los bloqueos continúan acechando a toda esta región. Ayer era feria aquí en la capital de Uncía, vacío totalmente. Los precios de algunos insumos, como verduras y otros que llegaron muy apenas en poca cantidad, realmente precios exorbitantes. La ciudadanía está totalmente desconcertada y no hay plata que aguante. Por su parte, las autoridades del gobierno autónomo municipal de Uncía, así también de Chuquiuta, Chayanta y Ayagua, de manera conjunta, hicieron un corredor brevemente humanitario en el sector de Machacamarquita para que pasen los botellones de gas licuado hacia la engarrafadora de algo. Por otra parte, otras rutas se ha tomado también para traer directo a Oruro. No es nada sencillo. Desde ya, apoyados por la Federación de Juntas Vecinales, como también la subalcaldía de Uncía y el gobierno autónomo municipal, a través de los concejales y también el titular, el alcalde, tratan de una u otra manera de seguir hablando con los bloqueadores y permitan pasar algunos aspectos importantes, por ejemplo, para la salud, como también los combustibles que han desaparecido por completo, el diésel, la gasolina, en esta región. Hay desconcertación y preocupación en toda la ciudadanía, y no hay otra de que la que están exigiendo, ojalá escuchen al pueblo y de una vez por todas solucionen y no castiguen sin misericordia como lo están haciendo. Al parecer, la situación humana y los valores hemos perdido por completo. Lo que más está primando son los intereses de carácter político, y eso es lo que hace daño a la población, a la ciudadanía. Pasamos información. La Universidad Autónoma Tomás Frías, la carrera de Derecho, a través de su responsable, el doctor Saúl Renzo Popechoque, docentes y también estudiantes, hoy adelantan el homenaje al 4 de junio de 1923, conocida como la primera masacre obrera en Latinoamérica, perpetrado acá en Uncía durante el gobierno de Bautista Saavedra Mallea. Son casi cuatro ejércitos que se vinieron hasta Uncía para masacrar, cuando ellos pedían simplemente mejores condiciones de vida, 8 horas de trabajo, también el derecho a organizarse, y nació en Uncía la primera Federación Única de Trabajadores Obreros Mineros, que en ese año. Después ya fue la Central Obrera. Este 4 de junio, mañana, realmente que coincide con el feriado de Corpus Christi, la ciudadanía y muchos sectores, como la universidad, recuerdan. Históricamente, estos obreros que fueron masacrados sin misericordia, bueno, fueron enterrados en fosas comunes, en el cementerio general, y muchos de ellos inclusive en los hornos de concentración calcinados. Una situación dramática la que ha vivido Uncía. Por eso es la cuna del sindicalismo boliviano Uncía, que desde ya también la constante lucha a las dictaduras militares, a los gobiernos totalitarios, y desde ya también recuerdan los obreros, los trabajadores de la Comigol y otros sectores que ahora continúan en la explotación, señalan que la lucha ha sido permanente para que pueda haber y se restaure la democracia. Fue también producto de la lucha del pueblo, de los obreros, de los intelectuales y sectores que hoy realmente no valoran toda esa situación. La democracia se ha conquistado para convivir desde ya en entendimiento, en armonía y pacíficamente resolver nuestras diferencias ideológicas y otras. Así lo manifestaban los ex dirigentes de los sindicatos más grandes de Miraflores, como también de Siglo XX y de Catavi. Así, mañana se va a recordar desde ya 103 años de la masacre de Uncía. En el final de este despacho, mañana también la Iglesia Católica realizará Corpus Christi junto a la Federación de Conjuntos Folclóricos, autoridades y todos los católicos, la misa que está prevista para las 10:30 y también la procesión por las principales calles de Uncía y la primera promesa a la festividad religiosa del mes de septiembre de la ciudad de Uncía, conmemorando al patrono Arcángel San Miguel. Eso es todo. Desde Uncía, reportó Freddy San Miguel Arenas, Red Panamericana.

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7: Retornamos con nuestra ronda de corresponsales a mitad de semana. ¿Qué ocurre en Cotagaita? David Ocampo, nuestro corresponsal panamericano.
8: Gracias. Muy buenos días, gentiles amigos de la red panamericana en todo el país. Las informaciones desde la benemérita Cotagaita y capital histórica de los Chichas. Tensa calma, pero preocupación generalizada en la población por la alta conflictividad político-social que vive nuestro país. Afortunadamente, aquí en la región sur de Potosí, según el comandante de la Policía Provincial, subteniente Luis Burgoa, se han logrado levantar dos piquetes de bloqueo, el de Quinchamali y el de Vitichi. Solo persiste el único piquete de bloqueo con poca gente, el de la localidad de Cazón. Las demás rutas están expeditas, corroboró el comandante departamental de la policía, coronel Pompeo Sánchez.
9: En la ruta de Potosí hacia Villazón se han levantado algunos puntos y solamente permanece el bloqueo en la localidad Cazón. Esperemos que en las próximas horas ellos asuman conciencia y puedan levantar esta medida.
8: En otro orden de la información, disminuye radicalmente los servicios y locomoción del transporte local e interprovincial, debido precisamente al desabastecimiento y ausencia de combustible, gasolina y diésel. Según los responsables de la zona comercial de YPFB, se informa que se gestionan trámites ante la ANH regional para que el combustible sea distribuido desde Yacuiba y por Tarija. La última información, Iglesia Católica prepara la celebración de Corpus Christi para mañana jueves, conmemorando la presencia de Jesucristo en la Eucaristía, el mismo que será cargado de oraciones por la paz de Bolivia. Con esa información cerramos este contacto informativo. En Cotagaita, David Ocampo Ramos, Panamericana.
7: Son las 8 de la mañana con 24 minutos. Avanza la ronda de hoy. En Villamontes, el enlace junto a Fernando Mulicundo.
10: Buenos días, amigos de la Red Panamericana. Estas son las principales noticias desde Villamontes, ciudad benemérita y heroica del país, que presenta cielo completamente encapotado, llovizna intermitente, 14 grados centígrados de temperatura. Para informarles que en días pasados se ha informado que las principales autoridades de la región del Chaco se han reunido en el municipio de Carapari para renovar la directiva del Fondo Rotatorio de Fomento Productivo Regional. De acuerdo a la información que se ha conocido, ahora es presidente del directorio el Ejecutivo de Desarrollo de Carapari, Yerko Urrelo, vicepresidente David Rojas, Ejecutivo Regional de Chaco, y secretario de esta directiva, el alcalde de Villamontes, Horacio Basberner. También se ha posesionado al nuevo director ejecutivo del Fondo Rotatorio, el licenciado Ademar Vaca Salazar. Son los nuevos miembros del Fondo Rotatorio de Fomento Productivo Regional de la Región Autónoma del Chaco Tarijeño, según se ha informado. En otra noticia, indicarles que en horas pasadas, en sencillo acto realizado por el Comité Impulsor de la Caja Nacional de Salud, encabezado por el profesor Yerko Salinas como ejecutivo del Magisterio Urbano y la profesora Claide Valdés, se han entregado reconocimientos a varios periodistas de Villamontes, tanto del sindicato como de la asociación, por el trabajo de llevar la información, la cobertura para realizar gestiones, mejoras en cuanto al equipamiento y también la atención de la Caja Nacional de Salud. Varios colegas de la prensa han recibido el reconocimiento respectivo por parte de este comité impulsor, que ha agradecido el trabajo de la prensa, que hace posible también las conquistas de los afiliados de la Caja Nacional de Salud. Esas son las principales noticias para la Red Panamericana, informó Fernando Mulicundo.
7: Gracias, Fernando. En nuestra ronda, que también amigos pueden acompañar con imágenes a través del streaming en nuestras redes sociales y el portal de Panamericana, establecemos ya la conexión en Sucre. Buenos días, Alcira Barja.
11: De Radio Panamericana, el fiscal general Roger Mariaca ha advertido con procesos a bloqueadores por vulnerar derechos de los bolivianos, pero también se ha referido a la situación de Mario Argollo. Según la primera autoridad del Ministerio Público, se analiza la posibilidad de emitir una nueva orden de aprehensión contra el ex dirigente, contra el dirigente de la Central Obrera Boliviana, anunciaba la primera autoridad del Ministerio Público.
12: Ahora es importante esta resolución en la cual conceden la tutela al señor Argollo, va en revisión al Tribunal Constitucional Plurinacional. Entonces, dentro de las 24 horas, el Código Procesal Constitucional establece que tendrá que remitirse a la capital del Estado, a Sucre, al TCP, para que ellos ven si ratifican o revocan dicha resolución que en primera instancia determinó un Tribunal de Garantías Constitucionales en La Paz. En ese entendido, yo lo que les puedo manifestar es que ya la Comisión de Fiscales están evaluando las acciones a seguir dentro del proceso penal que siguen contra el señor Argollo. Existen dos vías: el citarlo de manera formal a él para que pueda ir a declarar ante el Ministerio Público y la Policía Boliviana, como también, si ellos consideran, emitir una nueva orden de aprehensión y una resolución fundamentada como establece el artículo 226 del Código de Procedimiento Penal. Entonces,
11: son las declaraciones del fiscal general Roger Mariaca, quien ha aclarado que es decisión de la Comisión de Fiscales que lleva adelante el proceso investigativo contra el dirigente cobista. Pero cambiemos de información. Horas atrás, Edwin Almendras ha asumido la titularidad en el Tribunal Agroambiental. Recordemos que este cargo estaba acéfalo debido al fallecimiento, al asesinato del decano de esta institución. Almendras ha garantizado continuar con el trabajo que dejó la ex autoridad en el Tribunal Agroambiental.
13: Muy delicada, sumamente delicada, no solamente para mi persona, para cualquier otra persona en la familia judicial,
14: Entonces, bajo ese compromiso y sobre todo, digamos, en el conocimiento que se tiene y la amistad que se ha tenido con el doctor, continuar ese trabajo que ha estado desarrollando, tengo entendido también ese, y estoy seguro que de buena manera, ¿no? Es continuar, es darle continuidad a ese trabajo que se ha estado realizando.
15: Ser claros y enfáticos en el sentido de las competencias de las jurisdicciones en las cuales se encuentra, ¿no? La etapa de investigación evidentemente continúa y sigue su curso. Esa es la jurisdicción ordinaria. Sin embargo, la jurisdicción agroambiental es una jurisdicción especial en la cual debe continuar y debe seguir lo que es el tema de los procesos en los cuales se encuentran dentro de este tribunal agroambiental.
11: En próximos días se ha anunciado que se va a convocar a sala plena para elegir en el Tribunal Agroambiental al nuevo decano de la institución en el ámbito regional. Horas atrás han arribado a la capital 3 ministros de Estado, quienes han garantizado proyectos para el departamento de Chuquisaca, como la consolidación de la unidad de radioterapia, además de la licitación de tramos camineros en la diagonal Jaime Mendoza. Según el gobernador de Chuquisaca, hay garantía de que estos proyectos se ejecuten en el departamento, pero también ha hecho un llamado a los sectores afiliados a la Federación Única de Campesinos de Chuquisaca para que puedan suspender los bloqueos que se tienen aún en el departamento. Con este reporte retornamos hasta la ciudad de La Paz, desde Panamericana, Sucre.
7: Y desde Sucre vamos inmediatamente a Trinidad. Raúl Romero con la información en el siguiente reporte.
16: Gracias, buen día. Tenemos cielo despejado, una temperatura de 22 grados centígrados. Los interculturales del norte que mantienen bloqueada la carretera en el ingreso a San Julián determinaron en las últimas horas de ayer un cuarto intermedio entre las 7 y las 9 de la mañana, permitiendo el paso de vehículos, camiones de carga y buses que permanecían retenidos en la ruta que une Santa Cruz con el Beni. La dirigencia aclaró que la suspensión es temporal y que una vez cumplidas las medidas prácticamente previstas, la medida de presión se mantiene. Ya son 21 días que se ha declarado y se que mantiene el bloqueo en San Julián, departamento de Santa Cruz, 21 días en las que el Beni está totalmente asfixiado, no hay tránsito en esta carretera. Los movilizados de San Julián, hay que aclarar que no participaron en la reunión realizada la noche de lunes en Cuatro Cañadas, donde autoridades nacionales y departamentales de Santa Cruz alcanzaron acuerdos con otros sectores, por lo que el bloqueo de Guarayos que se suspendió no tiene nada que ver con el de San Julián, que continúa de manera indefinida. Ayer el alcalde de Trinidad, Mauricio Barba, con la dirigencia cívica y también funcionarios de la gobernación del Beni se trasladaron hasta San Julián y lograron el paso de un convoy de 50 cisternas con combustible para el departamento del Beni. Por otro lado, vecinos y comerciantes de San Julián que se reunieron ayer manifestaron su rechazo al bloqueo que hoy cumple, como anticipamos, 21 días. La población ha expresado su molestia ante los severos perjuicios económicos y sociales que sufre la región. Trinidad y las provincias del Beni han sido duramente castigadas y golpeadas con este bloqueo, ya que el combustible en este momento es prácticamente muy difícil de conseguir. Son 2 o 3 días que se hacen colas en los surtidores, colas nunca antes vistas, y que han producido que incluso el litro de gasolina para la reventa en Trinidad haya subido hasta los 20 bolivianos. Fue el reporte desde Panamericana, Trinidad.
7: Con este informe, amigos, cerramos la ronda de corresponsales por esta jornada. Qué gusto acompañarlos. Es 3 de junio, pero la programación de Panamericana continúa. Información de diferentes ámbitos en los próximos minutos. Acompáñenos.

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1: Silbatazo inicial y arranca el clásico de la mañana. Bienvenidos a quienes se conectan a través de Panamericana en Bolivia y el mundo. Hoy tenemos información de Diez Strongest. ¿Se juega o no se juega el partido con Oriente en Santa Cruz? Hablaremos de la selección boliviana y, por supuesto, noticias que llegan desde el exterior del país. Sean bienvenidos. Un abrazo enorme. Ramiro Pacheco, ¿cómo estás? Buen día.
2: ¿Qué tal, Gonzalo? Muy buenos días a todos los amigos oyentes. Como siempre, bienvenidos a la primera entrega informativa de este miércoles, donde Diez Strongest da un paso atrás en su decisión de poder jugar en la ciudad de Santa Cruz de la Sierra. Como siempre, estos y otros temas estaremos tocando al estilo del Panamericano Deportivo.
0: Jugamos el partido más importante del día con el equipo líder en la tabla, el Panamericano Deportivo.
2: Bueno, lo estábamos señalando, Diez Strongest había decidido jugar en la ciudad de Santa Cruz de la Sierra ante Oriente Petrolero. Obviamente el Tigre iba a ser el equipo local por recaudación, pero mandaron un comunicado ayer por la noche, diríamos, donde señala que el club de Diez Strongest informa a sus socios, hinchas, medios de comunicación y público en general que debido a la coyuntura que atraviesa nuestro país, el encuentro programado frente a Oriente Petrolero ha sido suspendido. Esta medida ha sido asumida priorizando la seguridad, integridad y bienestar de los planteles oficiales del partido y aficionados. Agradecemos la comprensión de nuestros

0: Entonces, la alusión que se hace en el comunicado, la justificación, es priorizar la seguridad, integridad, bienestar de los planteles, oficiales, aficionados, por la situación y coyuntura que, por la cual atraviesa el país. Digo yo, ¿acaso no se sabía eso cuando se planteó el cambio de ciudad?
1: Se sabía, algo ha sucedido.
0: O sea, la misma situación, la del país es la misma situación.
1: Y peor aún todavía. Día que pasa, es peor todavía, se agrava la situación, ¿no?
0: Pero en cuestión de horas, proponer jugar en Santa Cruz y después cambiar la decisión y decir, bueno, no es por la integridad, no me genera a mí una seguridad. Ahora, hay distintas versiones, ¿no? Una de ellas, distintas versiones del por qué se tomó esta decisión al final de dar un paso atrás. Una de ellas es que no estaba de acuerdo el plantel de jugadores con viajar a Santa Cruz y jugar como locales allá, porque al fin de cuentas no deja de ser una ventaja deportiva ceder la localía para jugar como visitante, porque iba a ser eso. Mayor parte de la hinchada iba a ser de Oriente, el estadio donde está acostumbrado a jugar Oriente, y si el resultado no era favorable, obviamente los dardos iban a ser los jugadores.
1: Y ojo que Die Strong está casi entre los primeros, el puntero en este caso, de la tabla de colocaciones, arriesgando toda esa situación. Y a mí me dio la sensación, por ejemplo, la misma información que manejas, a mí también me señalaron aquello. Estamos tratando de averiguar si es así, y si fuera de esa manera, fue un poco irresponsable, obviamente, haber tomado esa decisión, porque el cuerpo técnico y jugadores se habrían enterado recién que iban a jugar en la ciudad de Santa Cruz de la Sierra. Pero si fue de esa manera, no creo que también pase por ahí, ya que el señor Terrazas, al igual que la dirigencia, han debido tener una reunión con el cuerpo técnico, señalarles que había esta posibilidad de jugar en Santa Cruz de la Sierra, y la situación no está muy buena en la ciudad de La Paz, por eso trasladar este encuentro allá. Pero si es así, bueno, hay muchas explicaciones que tendría que dar la dirigencia del plantel gualdinero.
0: Ahora, lamentablemente, pareciera que el tema de la organización también se va cayendo como un castillo de naipes, porque hay partidos que estaban reprogramados que tienen que reprogramarse nuevamente. ¿Sí? Hasta ahora parece que las fechas todavía cuadran y todavía dan para esta nueva reprogramación, para disputar el resto del torneo, y es más, encajar por ahí el segundo campeonato. Siempre recalcando que obviamente esto no es una responsabilidad en sí de la federación, o irresponsabilidad, si se quiera. Los conflictos realmente llegan al fútbol y se hace inviable jugar muchos de los partidos. La Federación Boliviana de Fútbol ha hecho un post, ha hecho una publicación en sus redes sociales con una lista de los partidos reprogramados nuevamente.
1: Claro que sí, a ver, bueno, todos tienen el mismo contenido, vamos a leer uno nada más. Dice, la Comisión Organizadora de Competencias de la Federación Boliviana de Fútbol comunica que la segunda reprogramación del partido entre Gualberto Villarroel San José y Real Tomayapo, correspondiente a la fecha 7 de la Liga de la División del Fútbol Profesional Boliviano 2026, inicialmente previsto para el 3 de junio, es decir, hoy, fue efectuada a solicitud expresa de la empresa que tiene los derechos, o en este caso la producción de transmitir los encuentros, en atención a requerimientos logísticos y operativos vinculados a la organización y transmisión del encuentro. En este sentido, y considerando que la situación logística presentada por la productora imposibilita el normal desarrollo de la transmisión y organización del compromiso, la Comisión Organizadora de Competiciones de la Federación Boliviana de Fútbol determinó aceptar la solicitud presentada por dicha empresa. En los otros también manifiesta lo mismo, solamente que cambia Real Potosí con ABB. Está Real Potosí.
0: A ver, en orden, perdón, ¿cuáles son los partidos? GB San José con Real Tomayapo, pues el primero.
1: Sí.
0: Luego,
1: Real Potosí ante ABB.
0: Perfecto. Después
1: está Real Potosí con San Antonio de Cochabamba.
0: Ya son tres. El cuarto sería
1: el Club Totora Real Oruro frente a Fútbol Club Universitario, que esto debía jugarse en Oruro.
0: Correcto. Seguimos.
1: Luego en la Villa Imperial, Nacional Potosí ante Aurora.
0: Y finalmente
1: en Santa Cruz, Blooming ante Gualberto Villarroel San José.
0: Bueno, ahí está. Los partidos reprogramados nuevamente sin fecha, ¿no?
1: Sin fecha, todavía está aguardándose eso por parte de la Federación Boliviana de Fútbol, es decir, del Departamento de Competencias, que entendemos que deben estar en este momento viendo la situación. Hoy debía jugarse, como bien señala, dos partidos, lamentablemente por los problemas sociales. ¿Por qué? Pero siempre se menciona a la empresa de la productora.

Ahora, en este caso, que realizan los partidos, que tengo entendido, si vamos a hablar de esa situación, en Cochabamba pueden jugar tranquilamente, en Santa Cruz de igual manera, no habría ningún problema. Pero la situación va más allá, es decir, que los equipos no pueden comunicar, hemos hablado con gente de Oruro, no pueden trasladarse justamente a la ciudad de La Paz, no pueden trasladarse a Potosí, no pueden salir de Oruro. Lo mismo también sucedería en Potosí, no sé, porque todos los comunicados que hasta el momento ha hecho la federación siempre apunta a la productora de los partidos que transmite la televisora que tiene los derechos del fútbol boliviano.

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0: Generalmente estamos esperando las grandes oportunidades que la vida nos otorga para aprovecharlas. Pero mientras las esperamos, debemos vivir al máximo los momentos extraordinarios que se presentan cada día, como decir un te amo a quien tenemos cerca, brindar un consejo a nuestra hija adolescente, visitar al hermano que hace tiempo no vemos, o bien el privilegio de retribuir a nuestros padres por la confianza que nos dieron mientras crecíamos. No podemos dejar escapar los instantes valiosos que tenemos cada día para amar a nuestros hijos y equiparlos para la vida. Estas son circunstancias únicas que no regresarán y es la forma de construir la historia. Aproveche las oportunidades que la vida le otorga y ame como nunca antes a los que tiene cerca. Le habla Sixto Porras de Enfoque a la Familia.
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2: Son las 10:20.

0: tendía a la gente que los funcionarios quedar atrapados con estos bloqueos o con la imposibilidad de llegar a destino. Habría la continuidad de trámites, servicios digitales, se disminuirían los riesgos de confrontación o dificultades de traslado, se reduciría la congestión en las ciudades afectadas por estas protestas, en La Paz, El Alto. En horas de la tarde, las 5 o 6 de la tarde, largas filas de gente que quiere retornar a sus hogares después de haber cumplido su jornada laboral. Si el gobierno no va a tomar todavía una decisión de alto impacto, una medida que permita normalizar la actividad en el país, pues el ministro de Trabajo debería haber dictado ya teletrabajo, ¿no? Durante la pandemia Bolivia implementó el teletrabajo en el sector público y en el privado. ¿Para qué? Para garantizar la continuidad de las actividades. Ahora, considerando la actual crisis de abastecimiento de combustibles, los problemas de movilidad generados por estos bloqueos, el gobierno debería evaluar temporalmente modalidades de teletrabajo para funcionarios cuyas tareas puedan realizarse de forma remota. Esto reduciría desplazamientos y mantendría la prestación de servicios públicos sin ningún contratiempo. Bueno, ojalá que el ministro de Trabajo tome alguna determinación en este sentido, si es que todavía va a seguir esperando el gobierno, el diálogo, resolver pacíficamente el problema y no tomar ninguna determinación que de una vez vuelva o retorne a la normalidad a las actividades de nuestro país.
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0: Tenemos más información aquí en el micrófono abierto de Panamericana. Estamos cerca de 4 días que en teoría debieran ser de incentivo para los sectores turísticos, la hotelería, la gastronomía, pero no va a tener prácticamente ningún efecto, no solo por la imposibilidad de la ciudadanía de moverse a lugares cercanos, visitar algunas provincias de los diferentes departamentos, bueno, quizá en Tarija, en Pando, pero La Paz, Cochabamba, Oruro, Potosí, van a ver la situación muy compleja. Los 4 días de descanso, entre comillas, prácticamente no van a servir para nada, dicen los que activan la economía desde estos sectores: turismo, gastronomía, operadores turísticos, hotelería, en fin. Los caminos intransitables. Ni siquiera quien está en estado de emergencia por un tema de salud puede transitar con mediana tranquilidad. Por el otro lado, los recursos son cada vez menores. Hay menor disposición de dinero porque la gente prioriza la alimentación en casa. Va a intentar seguramente aproximarse a los centros de abasto, eventualmente puede encontrar verduras, carne, seguramente con un precio alto, y dejará para como última opción la posibilidad de hacer un viaje, visitar algún lugar, aunque fuera cercano. Los 4 días de descanso, nuevamente entre comillas, van a quedar solamente como una intención para beneficiar a determinado sector. La economía está muy mal el último mes, lo ha estado el último mes, y está comenzando uno nuevo desde hace 3 días con las mismas características y no hay visos de solución. ¿Qué es lo que va a cambiar en estos próximos días? Menor cantidad de premura por llegar a fuentes de trabajo, por ejemplo. Las calles, nos imaginamos, estarán todavía más vacías que en los últimos días. Lo que sí tendrá una gran cantidad de presencia serán los distribuidores de combustible.
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0: Maestro, atento. Continuamos con la información en el micrófono abierto de Panamericana. ¿Por qué renunció el ministro de Defensa? Hay varias hipótesis que comienzan a manejarse, ¿no? La renuncia del ministro de Defensa, Marcelo Salinas, se da con varias interpretaciones. Por ejemplo, una de ellas dice que puede que este ministro no estuviera de acuerdo con alguna medida de alto impacto que estuviera a punto de decidir el gobierno. Por ejemplo, para enfrentar los bloqueos, restablecer el orden, podría recurrir a un estado de excepción, ¿no? Que es un mecanismo que está previsto en la Constitución. Y puede que este ministro no esté a favor. Esa es una hipótesis. Ahora, otra que se maneja es que el ministro estaba enfrentando problemas de salud y por eso prefirió dar un paso al costado. Otra, que su reemplazante, Ernesto Justiniano, ustedes lo han visto como viceministro de Defensa Social y Sustancias Controladas, ha cumplido una gestión muy eficiente, ¿no? Cada día reportaba golpes directos al narcotráfico, incautación de droga, detenciones, decomiso de bienes de los narcotraficantes, encontraban incluso plantas de procesamiento de droga. Es una tarea incansable y con muy buen resultado. Dicen que ahora Ernesto Justiniano lo consideran como un buen refuerzo, ¿no?, al gabinete, tenerlo ahora como ministro de Defensa. Son sin duda algunos de los aspectos que se mencionan respecto al porqué de la renuncia, particularmente el ministro de Defensa, por las actuales circunstancias en las que está atravesando el país, ¿no? Es decir, la salida de un ministro de Defensa en medio de unos momentos más críticos que enfrenta el país da lugar a este tipo de interpretaciones. Vamos a conversar con don Eric Millares. Él es doctor en seguridad y defensa. Es decir, que cuenta con una amplia trayectoria, además como exdirector nacional de inteligencia de la policía boliviana. Él ha diseñado políticas públicas, ha combinado esa extensa carrera policial con una rigurosa formación académica, y por eso es doctor en seguridad y defensa. Es doctor en derecho penal y política criminal.
2: Además, tiene 3 maestrías: política criminal, ciencias policiales y educación superior. Con toda esa experiencia, ¿cómo no vamos a acudir a él para que nos pueda dar su punto de vista? Don Eric Millares, ¿cómo interpreta usted la salida del ministro de Defensa en un momento crítico que está enfrentando el país? ¿Este cambio sería un anticipo de que el gobierno va a tomar alguna medida firme frente a los bloqueos? ¿O qué dice usted como experto en el tema? Muy buenos días, le escucha el país y el mundo a través de Panamericana.
3: Muy buenos días, Juan José. Muchísimas gracias por la presentación y por la oportunidad que me brinda para poder dar a conocer algunos criterios inherentes a esta problemática que estamos sufriendo, especialmente en la ciudad de La Paz y en el departamento de La Paz. Ya en el contexto, podríamos decir de que el Ministerio de Defensa abarca la seguridad interna y externa del país, para lo cual necesitamos un profesional capacitado en este ámbito. No debe ser conocedor de lo que significa la seguridad interna, conocedor de la defensa del Estado a través de la seguridad externa y de los delitos transnacionales que se van presentando con mayor frecuencia en todo Sudamérica. Entonces, lamentablemente, creo que la falta de idoneidad, la falta de capacitación de una persona que sea la adecuada para tomar este nivel de decisiones es lo que es la deficiencia que tiene este gobierno. No podemos decir de que deberían haber identificado, hay muchos profesionales conocedores de la seguridad del Estado que deberían estar en este punto y en este lugar para asesorar adecuadamente al presidente y hacer de que se tomen las decisiones que sean determinantes. Primero, que restablezcan el orden constituido, que se respete la democracia y obviamente que se dé la garantía del desarrollo de las actividades normales dentro del contexto nacional. Y esto es lo que no se ha visto. Por lo tanto, yo creo que amerita hacer un análisis para darle el puesto a quien le corresponde. No menosprecio la calidad o el trabajo que tengan otros profesionales o otros funcionarios públicos que hayan desarrollado otra actividad, pero siempre hay que ser un poco más precisos en la especialidad, en la idoneidad que mencionaba al principio, para que puedan realizar un trabajo profesional y adecuado, además de que es necesario que en nuestro país tengamos gente adecuada en el cargo adecuado.
2: Bien, ahora don Eric Jean Millares, usted que es un hombre entendido en la materia, si el gobierno optara por medidas más severas para garantizar la libre circulación, un estado de excepción, con prioridades, ¿no? Restablecer primero la transitabilidad en los caminos, lograr el abastecimiento de alimentos, de combustible, de medicamentos, de oxígeno medicinal, bueno. ¿Cuáles son los riesgos que conllevan si es que no fuera efectivo este estado de excepción, si no fuera de alto impacto, si no fuera, como muchos analistas dicen, una medida dura, porque de esa manera se va a poder desbloquear el país? ¿Cree usted que los riesgos son más grandes que la decisión que pueda tomar el gobierno poniendo en aplicación una medida de excepción? ¿Habida cuenta de la situación de conflictividad prolongada que está enfrentando el país? Son 34 días.
3: Juan José, acá hay un pacto social. La sociedad y el Estado no tienen un pacto social, y eso se llama Constitución Política del Estado. La Constitución Política del Estado está por sobre toda normativa, por sobre todo interés, si no es el interés nacional que se prioriza. Por lo tanto, la Constitución Política del Estado tiene estos aspectos que emergen de la conflictividad, que dicen cuando exista conflictividad, cuando haya vulneración a los derechos constitucionales, estas son las medidas que se deben tomar. Por lo tanto, el ciudadano en todo el país es conocedor de que si transgrede cierto tipo de normativas, ya sean penales y en este caso constitucionales, se tiene que atener a las consecuencias. Por lo tanto, la decisión de la autoridad es hacer cumplir esa constitución, juramento que lo hacen todos los funcionarios públicos en el momento de su posesión. Por lo tanto, tiene que aplicarse la ley. ya se tiene el marco constitucional, se tiene el marco penal y debería definitivamente aplicarse, porque el ciudadano es conocedor. Quien transgrede la norma sabe a lo que se atiene. Por lo tanto, hay muchos de nuestros ciudadanos que están en una posición, digamos, belicosa, conflictiva, restringiendo derechos a la salud, a la libre circulación, el derecho a abastecerse de elementos necesarios a los ciudadanos. Entonces, creo que se tiene que tomar decisiones y decisiones determinantes. Lógicamente, que esto tiene que tener un buen respaldo o debe tener un buen respaldo tanto de las Fuerzas Armadas como la policía, las cuales también deben estar capacitadas para respetar los derechos humanos y hacer cumplir la ley. Entonces, creo que estamos en un contexto donde comandantes de las Fuerzas Armadas, de la policía, deben tomar decisiones y llevar el personal adecuado con las medidas necesarias adecuadas, un sostenimiento tanto en las carreteras, en los puntos de conflicto, para darle vialidad a este país. Creo que eso es lo más importante, ¿no? Lo demás, que tengan sectores que digan o que avisoren que va a haber mucha conflictividad, que muertos, etcétera. No, depende de cómo se maneja el conflicto. Para eso hay gente que es conocedora de la precisión del conflicto, el desarrollo del conflicto y la contención del conflicto. Entonces, creo que no están funcionando las instancias que deben funcionar y no se están tomando las decisiones adecuadas como para pacificar el país y darnos cierta certeza en el desarrollo de las actividades normales.
0: Ahora, don Eric Millares, en medio de esta crisis prolongada con el conflicto social, problemas de abastecimiento, alta demanda de respuesta estatal, los cambios de ministros fortalecen la capacidad de reacción del gobierno.

0: de gobernar y de estar al mando de un país es deficiente. Por lo tanto, ¿qué podemos pedirles? Si son, no son conocedores del área, mucho menos que vayan a hacerse cargo de, en una función. Yo creo que para un profesional idóneo es suficiente entre un mes a mes y medio para ver cuál es el desarrollo de la actividad que se está realizando. Entonces, ¿y cuáles son las medidas que se deben asumir de manera inmediata para mejorar, fortalecer la actividad de un determinado ministerio, y mucho más en el de defensa o en el ministerio de gobierno? Entonces, que vayamos a cambiar otro profesional o a otra persona por temas netamente políticos y no priorizando el aspecto técnico, entonces, lógicamente, nos deja en la incertidumbre de continuar con esta problemática y no tengamos una solución adecuada. La solución está en las máximas autoridades del Estado. Los ministros son asesores técnicos. Por lo tanto, los ministros creo que no están cumpliendo el trabajo que deben cumplir para darle certidumbre en la decisión que debe tomar la primera autoridad.
1: Bien, ahora, ¿hasta dónde conoce usted, don Eri Millares, cuál es en este momento la capacidad operativa de las Fuerzas Armadas? Si eventualmente las Fuerzas Armadas fueran convocadas a participar en estas tareas de apoyo, por ejemplo, para restablecer el orden y la transitabilidad, ¿contarán con equipamiento, protocolos, entrenamiento específico para el uso gradual y diferenciado de la fuerza? Porque hay que tomar en cuenta que tienen que usar medios de contención, no armamento letal. ¿O su formación está orientada principalmente al empleo de armamento militar? Habrá que considerar antecedentes. ¿Se acuerda usted los hechos de Guarizate el 2003? ¿Los sucesos de Sacaba y Sencate el 2019? ¿Qué lecciones institucionales se habrán incorporado para evitar que una intervención derive en hechos similares a los ya ocurridos históricamente en nuestro país? ¿Y las Fuerzas Armadas estarán hoy o no con el equipamiento y con el entrenamiento específico para el uso gradual y diferenciado de la fuerza?
0: Bueno, en realidad lo que usted menciona es cierto, ¿no? Se debe tener personal capacitado en el uso progresivo de la fuerza y de acuerdo a las circunstancias, el sostenimiento que debe tenerse en diferentes lugares y en diferentes problemáticas. Sin embargo, tenemos que prever de que las Fuerzas Armadas lógicamente deben estar capacitadas. Las Fuerzas Armadas transmiten la idea de que la seguridad que presta las Fuerzas Armadas es integral. Esto quiere decir que es interna y externa. La Policía Nacional, la Policía Boliviana, está abocada a la seguridad interna y la seguridad ciudadana. Por lo tanto, tienen protocolos, tienen el personal capacitado para desarrollar esas actividades de mantenimiento del orden público, de contención, ¿no? Y de sostenimiento, ya sea en las carreteras, en ciudades intermedias, en poblaciones, y lógicamente, esto no los tienen que demostrar. Para eso tenemos un presupuesto asignado precisamente para esta capacitación que debe tener las Fuerzas Armadas. Usted pregúntese, cuando hablamos cuánto tiempo de efectividad y cuántos efectivos militares en la China están disponibles en una hora, nos van a hablar de más de 1 millón, 3 millones aproximadamente, ¿no? Lo propio Corea. Entonces, nuestro país tiene que estar pues capacitado y las Fuerzas Armadas se supone que tienen un entrenamiento permanente, no solamente en temas de seguridad externa, también de seguridad interna. Entonces, hay que pedirles a los comandantes que nos hagan ver cuál es la capacitación y el desarrollo profesional que nos puedan demostrar en el sostenimiento o cuando intervengan en el mantenimiento del orden público.
1: Claro, pero hay un elemento adicional, don Eri Millares, ¿no? Como consecuencia de la participación de militares y policías en la crisis del 2003 con Gonzalo Sánchez de Lozada, en la crisis de Jeanine Áñez el 2019, luego, cuando llegó el gobierno del MAS de Luis Arce, fueron enjuiciados, fueron procesados y fueron encarcelados. hoy hasta qué punto militares y policías estarán en disposición de cumplir órdenes para luego ser ellos los responsables de todo cuanto pueda suceder. Debe ser un tema muy difícil de resolver.

0: En el momento, porque nos han dejado lamentablemente los masistas ese legado, ¿no? De que quien actúe contra la población, contra los rebeldes, contra los revoltosos, contra los radicales, pues luego va a tener que someterse a la justicia, como ha ocurrido con militares y policías.
1: Bien, esto es evidente, ¿no? No solamente ha ocurrido el 2003, también el 2019. No se olvide que varios policías, varios militares han sido encarcelados, procesados, y nunca se les ha llegado a dar una sentencia, puesto que los elementos constitutivos de la figura delictiva nunca se los ha demostrado. Entonces, ¿qué es lo que podemos decir? Que obviamente las Fuerzas Armadas y la policía necesita el respaldo legal, pero no es el respaldo legal para matar. Es el respaldo legal para la actuación. Toda muerte de persona, véalo, cualquier policía del mundo, se investiga para determinar una verdadera y real actuación, además oportuna y adecuada actuación del policía, del funcionario policial, en mérito al fallecimiento de un individuo. No es porque se lo quiera procesar, simplemente se investiga para determinar fehacientemente que la actuación del policía ha sido la adecuada y de acuerdo a los protocolos que se han establecido. Entonces, se supone que nuestras Fuerzas Armadas, nuestra policía, cuentan con estos protocolos y sí debe haber el respaldo legal que les permita una actuación y la garantía de que si bien se va a investigar una muerte de algún individuo en cualquier circunstancia, obviamente se garantiza el derecho y se analiza fundamentalmente, ¿no?, el procedimiento que el funcionario ha optado para tomar una determinación. Entonces, se necesita un respaldo legal y se necesita que el funcionario policial tenga la certeza de que obviamente va a ser procesado, va a ser investigado, no con el objetivo de sancionarlo, sino de determinar el verdadero desarrollo y la utilización de los protocolos adecuados para su actuación. Entonces, creo que la policía, las Fuerzas Armadas ya tienen los respaldos necesarios. La Constitución es el mayor respaldo que se tiene y no queda más otra que aplicar la ley.
0: Muy bien. Bueno, gracias por haber participado, don Eric Jean Millares. Como doctor en seguridad y defensa y con una amplia trayectoria que tuvo usted participando en la Dirección Nacional de Inteligencia de la Policía Boliviana. Hasta otro momento, muy buenos días.
1: Muy buenos días, muchas gracias, Juan José.
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4: Panamericana se viste de rojo, amarillo y verde para recibir en Algo de lo Nuestro al cantautor yacuideño Yalo Cuellar. Ya está en sus oídos la polca. Nadie muere de amor.

0: Algo de lo nuestro. Hemos escuchado a Yalo Cuellar con Nadie muere de amor. Composición en letra y música de Huáscar Aparicio.
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0: Sigue la información, el micrófono abierto de Panamericana. Se ha confirmado lo que se temía, no van al diálogo. Ni la Central Obrera Boliviana, ni los campesinos y varios sectores afiliados o que están cerca de los dos que acabamos de mencionar. No habrá forma de convencerlos aparentemente de que participen de un encuentro con el gobierno y encontrar en alguna medida una solución para el difícil problema que atraviesa el país. ¿Qué dice la Central de Trabajadores? Don Antonio Siñani está en comunicación con la emisora. ¿Qué señal deja? El problema no tiene aparentemente vía de salida. La intransigencia de los sectores movilizados es cada vez mayor, don Antonio Siñani. ¿Qué análisis luego de lo último ocurrido? La confirmación de que no están en disposición de atender la llamada del gobierno. Pero además, luego de haber presionado para poder participar con la liberación, por ejemplo, del máximo ejecutivo de la Central Obrera Boliviana, que hizo las garantías, se las dieron, pero finalmente decide no participar. Es muy dura la posición. Qué gusto tenerlo. Buenos días.
1: Muy buenos días. Saludar a todo el pueblo boliviano de mediante Panamericana, compañero, y a todas las compañeras que realmente están viviendo una crisis total en el tema económico, ya que recibimos llamadas de los 9 departamentos sobre el tema de los compañeros gremiales, transportistas, CONAMIPES, cerrajeros, carpinteros, sobre el problema que tenemos de los créditos bancarios. De esa manera, muy preocupados estamos de parte de la Central de Trabajadores de Bolivia.
0: Claro, y se había manifestado la central, don Antonio Siñani, en dirección a inclusive enfrentar a los bloqueadores, organizarse, reunirse, ya lo hicieron con otros sectores para ponerse al frente de la gente que está en este momento perjudicando la economía, la salud, en fin, de varios departamentos ya del país. ¿En qué quedó? ¿Hay una nueva llamada? ¿Van a tomar alguna acción? ¿Qué es lo que han determinado con ese movimiento que había llegado incluso hasta la sede de gobierno?
1: Bueno, a ver, hay que aclarar a todo el pueblo boliviano a raíz de que han llevado un cabildo a la cabeza del señor Argollo. Sus sectores organizados, sus movilizados han pedido que lo levanten la orden de aprehensión. Mire, el gobierno lo ha hecho caso, pese a que yo, mis sectores estuvimos en contra de que tiene que ser aprehendido. Hemos aceptado que lo levanten la orden de aprehensión del señor Argollo y nos salen con el que sale en el cabildo que van a ser más duros, más radicales. El pueblo boliviano está muy cansado, está molesto. En Bolivia el 87% es cuenta propia, no dependemos de sueldos como Argollo, como otras personas, lo cual nos ve muy triste y penoso que estos sectores no quieran ir al diálogo con el gobierno. Mire, yo le digo, ya tienen 10 muertos tras su espalda. Estos 10 muertos tienen en su espalda y tienen que ir tras la ceja. Ya tiene que volverse a activar la orden de aprehensión de Argollo, y no solo de Argollo, sino más de 100 dirigentes tienen que ser aprehendidos. En la ciudad del Alto están siendo obligados los compañeros vecinos y otros por sus dirigentes de salir a bloquear. Con la multa de 500, 700 bolivianos, o les van a quitar su terreno, están siendo obligados. Hay harta gente que está sufriendo y está llorando. No solo eso, lo peor, lo están privando del trabajo, lo están privando del tema de la libre circulación, y eso es delito penado por ley a nivel mundial, que se llama sedición. Tiene en Bolivia una cárcel de 12 a 15 años. Lo que nosotros vamos a pedir es que de una vez el gobierno central tenga que actuar y tenga que gobernar para todos los bolivianos, no para el 1% que está bloqueando, sino para el 99% que estamos trabajando y queremos trabajar. Por eso estamos pidiendo que de una vez pueda haber el estado de excepción, y en lo cual no está haciendo caso el gobierno. Hay varios sectores, mismos población boliviana en general, que ya quiere ir a desbloquear. Miren, tenemos una pérdida de capital de los gremiales, de los transportistas y distintos sectores hasta el 80 y 90%. ¿Qué nos va a devolver esa plata? ¿Qué nos va a dar estas pérdidas? Automáticamente tienen que ser estos bloqueadores, tienen que ser aprehendidos con resarcimiento de daños. Ahora ellos tienen que cantar cuando sean aprehendidos. ¿Quiénes les han obligado? ¿Por qué han ido a bloquear? Porque realmente el pueblo boliviano quiere trabajar. De esa manera nosotros repudiamos a la postura de la COP de querer sigue estar en los bloqueos. Es más, hay varios sectores que ya están dispuestos a ir a desbloquear. ¿Qué dicen hoy en día? Debo al banco, debo mi alquiler, debo mis deudas a otros lados. Prefiero morir e ir a desbloquear, así muera desbloqueando, pero estos sí, sí os iban a pagar. Están en esa posición varios sectores, varias personas, porque han perdido su economía. Nadie les va a resarcir. Recordemos con el bloqueo de Evo Onzaima de 20, más de 22 días, y eso que era el chapare nomás, ha tenido que perder el gremial más del 80-90% y obligadamente del banco se ha prestado. Ahora, ha perdido esa economía más. ¿Cómo van a reaccionar? Varios ya quieren ir a desbloquear, quieren enfrentarse con palos, con piedras, porque realmente eso están pidiendo, creo ellos. Y hoy en día, el día de mañana, hoy están llamando a reunión en unos sectores, hasta mañana se va a saber qué vamos a hacer los sectores que estamos siendo afectados, porque realmente nos preocupa todo lo que estamos viviendo la población boliviana en general.
0: Los días de feriado para el sector gremial, don Toño Siñani, como el que se aproxima de jueves y viernes, debería de ser un momento de activación de la economía para quienes mueven precisamente su economía en las calles, los minoristas, en fin, pero no va a ocurrir. Este jueves, viernes de feriado, el fin de semana serán otros días de pérdida, se van a sumar, no le van a servir absolutamente nada al sector.
1: A ver, hay que aclarar a toda la población que el cuenta propia, el 87% de cuenta propias a nivel nacional, no tenemos feriado. No descansamos porque no recibimos sueldo, como Argollo, que hoy en día dice vamos a bloquear y estás recibiendo su sueldo. O como la senadora Crispín, ¿no? Que se pone en huelga de hambre, que realmente ella creo que sabe el proceso de cambio. Antes en la Ciudad del Alto, ella era subalcaldesa, era de vestido de pantalón. Ahora es senadora y es de pollera. Ella creo que realmente sabe el proceso de cambio. Se pone a poner en huelga de hambre y está recibiendo de sueldo. Pero el gremial, el cuenta propia, el transportista, obligadamente tiene que trabajar como sea para conseguir economía. Miren, y esos bloqueadores no nos están dando ni paso de humanidad. Hemos visto el día de ayer que han apedreado a una ambulancia, cosa que no se ve nunca a nivel mundial, que no respetaban a la Cruz Roja. Y estos señores no tienen corazón. Por eso nosotros estamos muy, muy tristes de que estos dos feriados que nos está dando el gobierno no podamos, descansar, dos, trabajar. Estamos amordazados y peor el tema de los créditos bancarios. Pero sí, el día de ayer hay diputadas que han presentado un alivio financiero sobre el tema de créditos bancarios que nos puedan dar un alivio financiero de 0 a 6 meses, porque realmente estamos afectados. El transporte no es porque no quiere trabajar, pagar el banco, es por los bloqueos, porque les rompen el vidrio. El cerrajero no es porque no quiere trabajar, no quiere pagar el banco. No está llegando material de ferretería, de fierros para hacer puertas, ventanas y demás. El carpintero no tiene material, no tiene madera, ¿con qué va a hacer muebles? Y a la vez, en la Ciudad del Alto, en La Paz, ya no están comprando muebles, prendas de vestir, están comprando todo el tema de la canasta familiar. Por eso muy molestos estamos y va a haber sorpresas para lo que pueda ser el desbloqueo en la...

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1: Generalmente estamos esperando las grandes oportunidades que la vida nos otorga para aprovecharlas. 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Estas son circunstancias únicas que no regresarán y es la forma de construir la historia. Aproveche las oportunidades que la vida le otorga y ame como nunca antes a los que tiene cerca. Le habla Sixto Porras de Enfoque a la Familia.
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Gente querida, son las 11 con 14 minutos en todo el país, 11 con 14 minutos, 11 con 30. La posición de los nuevos ministros está anunciado por parte de las autoridades nacionales en el hall de Palacio Quemado. Se va a realizar esta posición de los nuevos ministros. Según hay reportes de medios de comunicación de la sede de gobierno, el presidente Rodrigo Paz dará un mensaje el día de hoy por la noche. Un mensaje. Sí, el día de hoy, porque mañana es feriado, el viernes es feriado, y bueno, se está dando a conocer, ¿no?, esta situación. Pero estaremos atentos nosotros a cualquier información que tenga en cuanto se refiere. Hasta las 12:30 sabemos que tenemos nuestro programa en el cual también usted puede participar. Como hemos tenido la entrevista con la asesora jurídica del gobierno municipal de Rurrenabaque sobre esta ley antibloqueos municipal, que está siendo replicada también y analizada por varios municipios. Es algo que tiene que llamar mucho la atención y que también tenemos que ver la manera de que se cumpla a través de las instancias correspondientes. Es lo que se está planteando. Más que todo, tener en cuenta esta situación que estamos viviendo el país. Lo que le decía, el gobierno anuncia una posición de nuevas autoridades. Ayer martes se conoció de la renuncia de Marcelo Salinas, del alejamiento también del Ministerio de Defensa, y Beatriz García, quien presentó su renuncia ante esta cartera de ministra de Educación. Se va a emitir en minutos nada más la nueva posición de las autoridades.

Bueno, y el daño que están ocasionando en las carreteras estos sectores movilizados, bloqueadores, que estarían realizando fogatas todas las noches, habrían dañado considerablemente las capas asfálticas en diferentes rutas entre Cochabamba, Oruro, Cochabamba, La Paz. También hay muchos que están dañados y van a tomar tiempo poderlos restaurar. No van a ser horas, sino ahora se ha considerado de que van a ser días para que puedan transitar las diferentes movilidades en caso de que se llegue a un acuerdo. Es la preocupación también por parte de los transportistas y de la ABC que manifiestan esta situación y esta preocupación a través de esta información que se tiene. Bueno, saludos a nuestros seguidores también a través de las redes sociales que nos están viendo, escuchando en diferentes partes. Gracias, un saludo enorme para todos quienes nos acompañan día tras día en el Expreso de la Mañana, Radio Fama 89.5 y también Radio Mega 90.7 en el Beni. Queremos compartir buena música con la audiencia. Nos van solicitando algunas canciones que están sonando muy bien. Les cuento esto, están sonando muy bien. Una de las favoritas de nuestras amigas que están también con ganas de cantar, ¿no? Un ritmo muy interesante. A ver, permítame, mientras va enviando usted su mensaje a través del 618-10-010, ¿sí? 618-10-010, ahí está nuestra línea telefónica para que usted pueda solicitar, mandar saludos, felicitar, o bueno, opinar también de la situación que está pasando en nuestro país. Con buena música, encaminados al mediodía.

La música junto a Enrique Caporal, una recopilación de la agrupación nacional Tupa. Y si bien usted se recuerda, ¿no?, estas grandes canciones. Nosotros seguimos compartiendo encaminados con buena música rumbo al mediodía. Ya estamos cerquita justamente de lo que les decía. Vamos a tener esta posesión de los nuevos ministros. ¿Quiénes serán? Bueno, vamos a ver también las palabras. ¿Qué es lo que va a pasar? Hay muchos sectores que piden el estado de excepción. Muchísimos. Transporte Nacional, la Confederación de Transporte Nacional también ha dado un plazo de 48 horas al gobierno nacional de solucionar este problema. Caso contrario, la Confederación Nacional de Choferes de Bolivia va a pedir también la renuncia del presidente Rodrigo Paz. Esto es lo que está pasando en Bolivia. No lo decimos de una manera para que se preocupe, pero ya es hora de que se solucione este problema, que hasta el día de hoy marcan 34 días de conflicto. 11:24 en toda Bolivia.

0: Débora nos cantaba este éxito musical. Bueno, ¿por qué por qué un hombre no llora? ¿No es cierto? Acá en el Expreso de la Mañana. Vamos acercándonos ya al mediodía, 11:27 en todo el país, 11:27 en toda Bolivia. Y bueno, vamos a enseguida nada más detenernos un poco para poder escuchar esta posición de estas nuevas autoridades. A través de lo último, se está manifestando también el Comité Cívico de Santa Cruz. Se manifiesta el presidente del Comité Cívico Pro Santa Cruz, Stelo Kuchamanidis. Escuchamos, por favor, justamente de sus declaraciones, qué es lo que va a pasar, qué es lo que está anunciándose. Acá en el Expreso también tenemos lo último en cuanto a información, y es lo que nosotros queremos compartir con toda la audiencia en todo el país. Así que escuchamos, por favor, lo que está pasando.
1: Son más de 100 puntos que hay en todo el país. Por lo que vemos, esto solamente crece. Escuchamos al presidente, a los ministros, que todo está solucionándose, pero sin embargo los puntos de bloqueo siguen creciendo. Al día de hoy superan los 100 puntos. Y definitivamente lo ocurrido ayer en Santa Rosa es un acto delincuencial y se lo debe tratar así. A los que están siendo arrestados, a los que vayan a ser arrestados, pues tienen que ser tratados como delincuentes y tienen que ser penados por la vía que corresponde, porque el daño que están haciendo es a todo el territorio nacional, porque están cerrando las válvulas y definitivamente el gas no se puede exportar si estos delincuentes siguen con teniendo esta medida de presión, que no es ninguna medida de presión, no es más que un acto político del desespero del movimiento al socialismo de Evo y el narcotráfico para retornar al poder en esta oportunidad por la fuerza. Entonces, repetimos, desde la semana pasada está en manos exclusivamente del presidente de Bolivia que esto se pacifique lo antes posible y que se ponga orden ya primero que nada.
2: Sin embargo, la policía ya intervino esta mañana, presidente, ya hay personas aprehendidas y aparentemente se había tomado ya el control de este pozo.
1: Bueno, por eso digo, las personas que estén siendo aprehendidas, las que vayan a ser, tienen que ser sancionadas por la vía penal por los delitos que están cometiendo en contra del pueblo boliviano, en contra de la economía del pueblo boliviano, pero también el riesgo que corren vidas por la manipulación de estos individuos que con seguridad deben estar en la zona con armas, alcoholizados, con coca, etcétera, etcétera. Entonces, el peligro que están poniendo no es solo la economía, sino el riesgo de la vida de las personas.
3: Sí, también adelante una reunión ejecutiva en La Paz. Se prevé que se pueda declarar el estado de excepción.
4: Descentralizar el turismo.
1: Lo que queremos que trabajen.
4: Durante el Mundial de Fútbol,
1: no, ya definitivamente de Queens, creo que todos han hecho su parte para que se llegue a un estado de excepción totalmente respaldado en los hechos, porque ya hay más de 10 muertos en todo el país ocasionados por estos delincuentes de los puntos de bloqueo. Ya son 34 días de bloqueo político totalmente injustificado en el país y creo que esto ya está de buen tamaño y tiene que poner orden, Rodrigo. Esperemos que esto se dé lo antes posible. Entendemos que ya con muchos sectores, en teoría, han arreglado las demandas que tenían y hoy solamente queda este accionar político delincuencial que están llevando adelante estas personas a la cabeza del delincuente de la COP, Argollo, y el Vicente, no me recuerdo qué apellido el otro.
0: Bien, es las palabras de el señor Kuchamanidis, quien es presidente del Comité Pro Santa Cruz, hace referencia a esta solicitud de implementar el estado de excepción sectorizado.

Bueno, un bloqueo en la ciudad de Cochabamba que se habría implementado la jornada de este día martes por el sector de Caracara habría sido ya levantado, pero la molestia y preocupación fue por varias horas donde vecinos indicaban de que estos no eran de lugar, ¿no? Este nuevo bloqueo que se instaló en la avenida Petrolera a la altura del kilómetro 5.5 más o menos cerca del ingreso al botadero de Caracara. Esta medida fue asumida por un grupo de movilizados que, bueno, exigían la renuncia del presidente Rodrigo Paz tras un cabildo realizado en la noche de este día martes. A la actualidad ya no hay este bloqueo, habría sido levantado en rechazo por diferentes sectores también de la ciudadanía.

Estamos abordando el enlace con la teledifusora, con el canal del Estado, Bolivia TV, que va a transmitir la posesión de las dos nuevas autoridades. ¿Qué es lo que va a decir el presidente? Hay un mensaje presidencial anunciado para el día de hoy por la noche. Hoy por la noche. ¿Qué es lo que va a decir? Ya son muchos los sectores, como le decíamos, sectores que van pidiendo que el gobierno intervenga, que el gobierno actúe. Caso contrario, también se está pidiendo si no cumpliese en este caso, como lo habría anunciado también el sector de el transporte nacional, bueno, no van a aceptar más tiempo. Sí, no van a aceptar más tiempo. Van a pedir también la renuncia, pero no por coordinación con estos sectores movilizados, sino por la incapacidad del presidente Rodrigo Paz, es lo que están manifestando la Confederación de Choferes a nivel nacional. ¿Qué va a implementar esto? Seguramente también es el tema de los de la utilización de sus mismos vehículos, bloqueos de las mil esquinas en la ciudad de La Paz, así que, y también a nivel nacional, ¿no? Esperemos de que hoy se solucione. Le anunciábamos este bloqueo que ya se habría levantado en las últimas horas, una situación de lo que ha pasado. Vecinos de la zona Primero de Mayo habrían dirigidose hasta este kilómetro 5.5 cuando no les pertenece esta zona. Los vecinos, muy molestos, también manifestaban de que este bloqueo que estaba ocurriendo en la avenida Petrolera les estaba perjudicando porque no podían trasladar a sus niños a las diferentes unidades educativas, universidad, trabajo, etcétera, etcétera. Y bueno, han decidido, ¿no?, también rechazar a este tipo de movilizaciones.

Bueno, no se tiene hasta el momento. Estamos aguardando la señal. Si me permiten, a ver, queremos enlazarnos justo con el canal estatal. No hay todavía. 11:30 se habría indicado de que se iba a dar esta nueva posición de estas dos autoridades, pero hasta el momento no tenemos nada. Vámonos a un éxito musical mientras la audiencia también nos va pidiendo de que complazcamos éxitos. Nosotros estamos acá para eso, ¿no? Para compartir con los radioescuchas que están escuchándonos. ¿Dónde? A ver, en la zona sur, dice. Gracias. Zona sur por el kilómetro ingresando al arco, dice. Sí, gracias, saludos cordiales. Algo de clásico me están pidiendo, por supuesto, vamos a ir

0: Uno de sus más grandes logros en la historia de los clásicos. Bueno, son exactamente las 11 de la mañana con 43 minutos. Nada, le cuento, nada. Hasta ahora no hay la posesión. Estoy aguardando. No hay. Estamos aguardando. A ver, ¿qué es lo que pasa? Bien, mientras vamos aguardando, quiero anunciarles de que en la ciudad de Cochabamba se tiene actividades muy importantes y esto va con el tema gastronómico, ¿no? A ver, la jefa de gestión gastronómica, la señora Consuelo Montalvo, está invitando a toda la población a asistir a una feria de los pueblos del sur, se llama, donde se podrán disfrutar de la gastronomía tupiseña. Ajá, sí, la gastronomía tupiseña. Me encantaría visitar esta. Esta feria se va a realizar el día viernes desde las 9 de la mañana, sí, en el parque Excombatientes, así que acá la invitación.
1: Bueno, qué lindo, desde el gobierno autónomo municipal de Cochabamba y siempre con el apoyo del capitán Manfred Reyes Villa, tenemos esta feria de pueblos del sur, de Tupiza, es efectivamente, con los platos del lugar. Entonces, los invitamos a toda la población para que venga todo Cochabamba. En realidad, es un viernes feriado, van a poder ir con la familia. Está en el Parque Excombatientes y Gabriel René Moreno, desde las 9 de la mañana hasta las 4 de la tarde. Va a haber música en vivo, venga a disfrutar este tipo de comidas tan deliciosas y además tenemos que valorar todo lo que se hace en la dinámica que dice el CAPI, ¿no?
2: Que además Cochabamba impulsa la gastronomía, no solo de Cochabamba, sino de toda Bolivia.
1: Bueno, Cochabamba es el centro de todas, de todos los departamentos, en realidad es el corazón de Bolivia y de eso nosotros empezamos a cobijar a todos los tupiseños, orureños, cruceños, venianos y bueno, desde Cochabamba, bueno, el enfoque de la gastronomía es diferente por la capital gastronómica y por Ciudad Creativa en Gastronomía. Gracias, chicos.
0: Bien, ahí estaba esta información, pero hay que hacer planes para este viernes. Seguramente usted también está pensando lo mismo. Hay que hacer planes, hay que ir a esta importante feria, pero el tema de la platita es la cosa, ¿no? Obviamente, puede haber y para esa fecha no solamente es la encargada de este tema, la señora Consuelo Montalvo, quien es la jefa de gestión gastronómica del municipio de Cercado, que hace esta importante invitación. También de la misma manera, el señor Mario Marcelo López, organizador de este gran evento, está informando y también invita a participar esta 17 versión de expositores. Participantes, 17 participantes expositores que se van a presentar en esta ocasión, este viernes, con lo mejor de la gastronomía de Tupiza, nos indica.
3: Sí, estamos nosotros promocionando acá la cultura tupiceña, la cultura del sur y los platos tradicionales. Bueno, hacemos la invitación para el día viernes 5 de junio, que es feriado nacional, para que puedan asistir toda la población cochabambina, todos los residentes tupiceños, sureños de Tupiza, y puedan degustar los ricos platos y también disfrutar de nuestra cultura, porque van a haber danzas tupiceñas, van a haber ballets tupiceños, van a estar las tradicionales anatas, y qué mejor manera de pasar en un feriado en familia, disfrutando de nueva comida, de probar nuevos sabores. Eso, entonces agradecemos a la alcaldía, al capitán Manfred Reyes Villa, también al Departamento de Cultura que nos está colaborando en esta feria, y reiteramos la invitación para el viernes 5 a partir de las 9 de la mañana en el Parque Excombatientes.
2: ¿Cuántos expositores van a
3: haber? Tenemos 17 expositores en este momento, que van a exponer los diferentes platos, y tenemos bastante comida, así que reiteramos la invitación también para que puedan disfrutar de nuestra tradicional comida de allá de Tupiza.
1: ¿Cuál es tu nombre?
3: Mi nombre es Mario Marcelo López. Nosotros somos los que estamos organizando junto con mis compañeros, estamos organizando esta feria con el objetivo de que podamos promocionar la cultura tupiceña y la tradición tupiceña y del sur del país.
0: Bien, ahí está esta importante invitación para este día viernes, así que nosotros atentos también a este tipo de invitaciones que se realizan, ¿no? Para poder exponer las diferentes culturas de las regiones vecinas, municipios vecinos, obviamente porque todos somos bolivianos, hay que tratar de unirnos con este tipo de actividades gastronómicas. A lo que estamos viviendo en todo el país es pues lo preocupante. Nada, no hay el anuncio, nada, le cuento. Estamos abordando, ¿qué hora ya son? 11:49. 11:30 se habría convocado a esta conferencia de prensa, posesión de las nuevas autoridades. Pero bueno, estaremos atentos. Mientras tanto, seguimos disfrutando de más éxitos, encaminaditos todos rumbo al mediodía.
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¿Qué tal la música junto al chaqueño Paravecino cantándonos una gran dupla también con Lucas Hugo, ¿no? Ahí recordando unas canciones que hemos promocionado la gestión pasada, pero acá en el Expreso tenemos de todo.

Solamente 7 minutos nos separan de las 12 del mediodía. Estamos aguardando. Nada, le cuento, nada. Hace instantes salió la ministra de Salud de esta reunión. No quiso dar ninguna declaración. ¿Qué es lo que está pasando? Hay una preocupación grande, le cuento, en el gobierno de Rodrigo Paz, de todo su gabinete. No sé qué es lo que está pasando, pero según acá las informaciones, ella habría salido rápidamente de Palacio de Gobierno tras sostener una reunión con todos los ministros y seguramente con los nuevos también que van a ser posesionados, pero hasta el momento no se tiene información de quiénes serían estas nuevas autoridades que van a ser posesionadas. Estamos aguardando la información acá en directo, también aguardando que el canal estatal se conecte obviamente con este acto de posesión. Vamos a habilitar nuestra línea telefónica 618-1010 para que puedan participar donde usted se encuentre. 618-1010 en el Beni Norte de La Paz, en el departamento de Cochabamba, Quillacollo, Vinto, Sacaba, Clisa, completamente habilitado para que usted también pueda participar. Como siempre, saludando a nuestra audiencia, a nuestros grandes amigos, a los amigos transportistas, al sector del transporte público en toda la ciudad nos están escuchando. Muchas gracias, de verdad. En los diferentes transportes individualmente, en los mototaxis, toritos, en la Amazonía boliviana, en el norte paceño, gracias.

0: bien, hay un voto resolutivo por parte de la comunidad de Cucho Ingenio, esto en la zona clave de que conecta esta carretera troncal hacia Tarija y Villazón. Emitió un voto resolutivo manifestando su total desacuerdo, esto con los diferentes bloqueos que se están realizando en las carreteras. Las poblaciones exigen respeto a la libre transitabilidad y también el desarrollo de esta región.
1: Particular del cantón Cucho Ingenio, provincia José María Linares, voto resolutivo. En el gran magna asamblea lanza el presente voto resolutivo a la opinión pública del cantón Cucho Ingenio. A, considerando en la coyuntura que estamos viviendo y en situaciones actual, nuestro país, que así mismo afectada a la economía y desarrollo como ser regional, comunal, por lo tanto, el cantón Cucho Ingenio, que somos pacíficos y democráticos, no estamos de acuerdo con las movilizaciones como ser bloqueo carreteras, manifestaciones o como convulsión social. B, por ser especulación de otras comunidades a nombre de nuestro cantón Cucho Ingenio, estaríamos llegando a mencionar que se realizan los bloqueos de camino en nuestro sector. Por lo tanto, resuelve: 1. No permitir por ningún motivo de comunidad aledañas que vengan a bloquear a nuestro cantón Cucho Ingenio. 2. No aceptando por ningún motivo cobros, irregularidades o excesos de pasajes. 3. La comunidad no está de acuerdo con esta presión, como ser bloqueos, marchas, convulsión social, lo que daña a la democracia. 4. En caso de vernos afectados de pérdidas, refuerzos al comando departamental para solicitar refuerzo. Es dado el primer día del mes de junio de 2026, firman todos los presentes autoridades políticas, sindicales en general.
0: Bien, ahí estaba este voto resolutivo rechazando las movilizaciones a nombre de esta comunidad. Se habrían pronunciado otros dirigentes que indicaban de que este sector iba a realizar también el apoyo a los diferentes bloqueos. Actualmente han sacado este voto resolutivo rechazando cualquier postura, haciendo conocer que el desarrollo de esta región se debe también a la libre transitabilidad de la comunidad de Cucho Ingenio, esto en la zona clave entre la carretera troncal hacia Tarija y Villazón. Importante este informe también a esta hora del mediodía. 12 en punto en todo el país. Pausa, enseguida retornamos.

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0: En toda Bolivia, las 10 de, perdón, 12 del mediodía con 10 minutos, 12 con 10 en todo el país. Estamos aguardando, aún no hay, ¿qué es lo que habrá pasado, no? Nos preguntamos, ¿qué es lo que habrá pasado para que se cancele más de 30 minutos esta posesión de los nuevos ministros? Se acaba de ver salir sin brindar ninguna declaración a la ministra de Salud. Tenía una semblanza de molesta, no quiso dar ninguna declaración. Hace minutitos nada más acaba de retirar la ministra de Salud de Palacio de Gobierno, cuando ya se habría anunciado que a las 11:30 se realizaría la posesión de los nuevos dos ministros de Defensa y de Educación, pero hasta el momento no se tiene ninguna información por parte de DIRCOM, quien es la unidad de dirección de comunicación del gobierno nacional. No hay nada, no se tiene nada, ¿no? Tampoco una explicación de lo que estaría pasando en estas horas. Vamos a enlazarnos rápidamente, me parece que ya se tiene la información. Vamos a enlazarnos, se está realizando la posesión de estas dos nuevas autoridades. Talamos contacto.
1: Cumpliendo y haciendo cumplir la Constitución y las leyes del Estado Plurinacional de Bolivia como ministro de Defensa.
2: Sí, juro.
1: Si así lo hiciere, la patria y el pueblo lo premie, si no os lo demande. Queda usted posicionado como ministro de Defensa. Muchas felicidades.
3: A continuación damos paso a las palabras del ministro de Defensa, Ernesto Justiniano Urenda.

0: Señor presidente Rodrigo Paz Pereira, señores ministros del gabinete, alto mando militar de las Fuerzas Armadas, alto mando de la Policía Nacional, autoridades presentes, pueblo boliviano. Quiero comenzar agradeciendo al presidente don Rodrigo Paz Pereira por la confianza depositada en mi persona para servir al país en esta nueva etapa. Agradezco también a Dios por su guía y a mi familia por su apoyo y fortaleza. Recibo esta misión con serenidad, firmeza, coordinación y sentido de urgencia. Bolivia no vive días normales. Hay hogares cansados, madres y padres preocupados, productores que no pueden mover sus alimentos, trabajadores que no pueden llegar a sus fuentes laborales, pacientes que necesitan atención médica, transportistas varados y ciudades que esperan abastecimiento. A todos ellos quiero decirles con claridad, entendemos su preocupación. La tarea inmediata es recuperar la normalidad, rutas transitables, suministros, atención médica, trabajo y tranquilidad. Cuando se bloquean rutas estratégicas, cuando se impide el abastecimiento y cuando se debilita a la autoridad pública, no solamente se castiga a la población, también se abren espacios para el narcotráfico, el financiamiento criminal y organizaciones transnacionales que buscan aprovechar cualquier vacío de autoridad. Bolivia no puede ser ingenua frente a esas amenazas. Vengo de cumplir una responsabilidad sensible en el Ministerio de Gobierno, en la lucha contra el narcotráfico y el crimen organizado. Junto a la Fuerza Especial de Lucha contra el Narcotráfico, nuestros equipos nacionales y la cooperación internacional. A quienes fueron parte de ese trabajo, les expreso mi reconocimiento por una etapa de esfuerzo intenso, compromiso con el país y defensa de la seguridad de los bolivianos. Esa experiencia confirma una convicción. Bolivia se sirve con coordinación, firmeza, equilibrio y apego a la Constitución. Desde esta convicción, llego a esta función, a esta nueva función: respaldar institucionalmente a nuestras Fuerzas Armadas y contribuir a que el país recupere paz, orden y convivencia democrática. Bolivia necesita diálogo, sí, pero también necesita salud, trabajo, circulación, abastecimiento, seguridad y tranquilidad. El diálogo debe estar siempre abierto, pero quienes se niegan a dialogar no pueden paralizar el país, afectar el abastecimiento o poner en riesgo la salud, el trabajo y la seguridad de las familias. La protesta es un derecho, pero también debe garantizarse la atención médica, la circulación, el abastecimiento y la seguridad ciudadana. En ese marco, las Fuerzas Armadas son una institución fundamental al servicio de Bolivia y bajo el mandato de la Constitución. Acompañaré la conducción del presidente para que cada decisión tenga objetivos claros, respaldo institucional y sentido de protección a la población. No venimos a actuar por impulso, venimos a actuar con prudencia, firmeza y responsabilidad. Bolivia no necesita más violencia, necesita paz, presencia del Estado, abastecimiento, seguridad y convivencia democrática. Firmeza con legalidad no es abuso. Diálogo con responsabilidad no es debilidad. El rumbo es claro: cuidar a la gente, respaldar a nuestras instituciones y ayudar a recuperar la estabilidad que el país necesita. Señor presidente Rodrigo Paz Pereira, con compromiso y vocación pública, continúo al servicio de la patria. Muchas gracias.
1: A continuación damos paso a las palabras a cargo del presidente constitucional del Estado Plurinacional de Bolivia, Rodrigo Paz Pereira.
2: Muy buenas tardes. Quiero en primera instancia saludar a la presencia de los ministros, viceministros, parlamentarios. Saludar la presencia de nuestras Fuerzas Armadas, saludar la presencia de nuestra Policía Boliviana, saludar la presencia de nuestros medios de comunicación, agradecidos por este momento, y permítame saludar la presencia y nuevo ministro de Defensa, don Ernesto Justiniano, un hombre récord en las acciones contra el narcotráfico, un cáncer que es parte de las acciones que tenemos que hacer para extirpar, y durante sus acciones junto a la Policía Boliviana ha generado una serie de golpes duros al sector, junto al Ministerio de Gobierno, donde cae el principal narcotraficante de esta parte del continente, y los golpes han sido duros. No es de extrañar que desde las regiones de producción de narcóticos se haya capturado a varios portadores de recursos económicos que en algunos casos han ido a alimentar movilizaciones, acciones en contra de nuestra democracia, nuestra constitución, pero por sobre todo el bienestar de los bolivianos y bolivianas. Estos son hechos reales, claros, contundentes, que responden a una acción desde ciertas regiones del país, específicamente el Chapare, donde los recursos han sido capturados y son prueba de una relación directa, no con aquellos movimientos que están haciendo justas reivindicaciones, y reitero, no con aquellos movimientos que están haciendo justas reivindicaciones desatendidas por más de 20 años, sino con aquellos que no quieren que la nueva Bolivia nazca. Estamos generando los cambios necesarios, duros, complejos. Pero no es un problema de que haya dos Bolivias, sino que hay, lo central es, hay dos visiones de Bolivia. Bolivia es una sola, pero hay organizaciones que quieren tener dos visiones de Bolivia, de país. La nuestra es bajo la Constitución, la democracia, la transparencia, la lucha contra la corrupción. La nuestra es a favor del desarrollo de una nueva dimensión que tiene que generarse a través de aplicación de programas de gobierno, leyes absolutamente transparentes, absolutamente debatidas y socializadas con las grandes mayorías, para entender que son proyectos de desarrollo de todos los bolivianos y todas las bolivianas. No es tener una Bolivia que imponga. Es una Bolivia que dialoga, que genera a través del consenso y el debate en las instituciones correspondientes, como el Parlamento u otros sectores u organizaciones sociales, el desarrollo de una visión conjunta. Entonces, no hay dos Bolivias, hay dos visiones de poder construir, dos visiones de querer construir un país. Reivindicamos reivindicamos todo aquello que viene de la verdad, de la necesidad de aquellos que han sido olvidados. Y llevamos en estos 6 meses intentando generar la apertura absoluta al diálogo para que esas reivindicaciones, entendiendo que nos dejaron un país arrasado, sin recursos naturales, sin gas, sin producción de diésel. Bolivia producía diésel, producía gasolina. Prometieron soberanía energética y sin embargo hoy día tenemos que comprar todo eso del exterior, todo lo contrario a lo que generaron como promesa. No se construye un mejor país destruyéndolo, pero hay algunos que lo quieren destruir. No se construye un mejor país haciendo un boliviano haciendo daño a otro boliviano. Es histórico, pero por los acontecimientos de los últimos 30, 32 días, tenemos más de 7 fallecidos por causas de bloqueos. Y no es por causa de violencia. Hay un caso que se está investigando y se tiene ya todas las pruebas de cómo se dio ese fallecimiento, pero la inmensa mayoría es daño que nos estamos haciendo entre bolivianos. Por eso quiero claramente enfatizar y pedirle a los medios de comunicación, las mentiras de privatización, las mentiras del 5% sobre el producto del agro o de cualquier otra, en un ámbito de producción nacional, las mentiras de querer subir los precios de las tarifas del agua, de la electricidad, cada mentira racial, cada mentira de separación, de división. Tenemos que luchar contra esas mentiras porque es justamente la forma de cómo se ha gobernado y cómo se ha generado las divisiones en la patria. Ante la tricolor todos somos bolivianos, ante el patujú, ante la huipala, ante el escudo, ante la chacana, ante los símbolos nacionales, todos somos bolivianos. Y esto se tiene que entender de esa manera. Estas mentiras están haciendo un daño, pero además están desorientando a la población. Las tecnologías y la guerra cibernética hacen que cualquier mensaje desde un WhatsApp indique el presidente está trayendo armamento, el presidente está insultando a diferentes naciones originarias, el presidente esto, el presidente lo otro. Hay amenazas que circulan en función de nuestros ministros, hay amenazas de orden personal y a la familia. Esta es una guerra, esta es una invasión contra Bolivia. Tenemos detectados varias páginas que atacan y generan mentiras desde el orden nacional, pero hay un ataque efusivo, masivo desde el orden internacional. Bolivia está siendo invadida por una lógica de no permitir que la Constitución, la democracia y aquellas instituciones mandadas por ley puedan hacer sus funciones. Vuelvo a repetir para que no haya excusa. Una cosa son las reivindicaciones justas de organizaciones sociales históricas que requieren ser tomadas en cuenta. Otra cosa es el daño y la violencia que se está generando y que ayer presencia de colaboradores directos del señor Evo Morales se paseaban por el Alto generando violencia, generando discursos raciales, generando broncas entre los bolivianos y bolivianas. Y están en los medios. No es mentira de este señor, porque ya todo lo que se usa como mentira. Están en los medios y muchos de ustedes los han publicado. Quiero indicar que junto a las Fuerzas Armadas, nuestra Policía Nacional, los ministros, hemos enviado un proyecto de ley. Hemos enviado un proyecto de ley bajo la lógica de acción humanitaria. Todo aquel esfuerzo que va a hacer nuestra Policía Nacional y nuestras Fuerzas Armadas y el gobierno va a ser acción humanitaria para cambiar esta situación. Nosotros no venimos del concepto de la violencia que otros defienden y son violentos. Nosotros venimos de la cultura real, democrática, constitucional del diálogo. No alzamos la mano para pegar a nuestros hijos. No alzamos la mano para golpear a otro boliviano, más bien extendemos la mano para dialogar, para generar consensos. Por eso también quiero indicar dos cosas muy puntuales. Esta ley de reglamento para los estados de excepción en la patria ya ha sido enviada al Parlamento y espero que pronto sea resuelta. Espero que pronto sea resuelta. Esta mañana, recibimos una serie de peticiones por parte de las organizaciones, hoy día en reivindicaciones que necesitan ser tratadas. Inmediatamente dimos respuesta tanto a la organización Tupac Katari, Bartolina Sisas y otros, para que el diálogo sea la principal arma de transformación de la patria. Enviaron una serie de solicitudes para ser respondidas. Hemos dado respuesta inmediata y los hemos convocado para tener un diálogo franco y abierto, y ya depende de ellos la prontitud de poder estar junto a ese diálogo con el presidente, con los ministros. Un segundo aspecto. Este diálogo o esta respuesta va con la solicitud más franca y patriota. Dejemos abiertos los corredores humanitarios. La gente necesita medicina, alimentos, combustible. No vamos a dudar en aplicar el programa de acción humanitaria junto a la Policía Nacional y nuestras Fuerzas Armadas. Pero la ciudad del Alto, la ciudad de La Paz, está clamando, no por violencia, sino por diálogo y respuestas ante esta acción de ataque, no de estas organizaciones sociales, reitero, sino de aquellos que políticamente están intentando desde lo nacional e internacional quebrantar nuestra democracia, quebrantar el ámbito constitucional. Un otro aspecto, se han generado una serie de cambios que estamos llevando adelante, habrán visto ya con el nuevo ministro de Defensa, y habrán otros cambios. Y agradezco a aquellos servidores que han estado, pero serán cambios también en proceso de inclusión. Hemos atendido el llamado a que en ciertas áreas, ciertos sectores del manejo de gobierno haya inclusión. Por eso esperamos estos diálogos. Por eso esperamos a que se acerquen a esta invitación franca y segura para poder dialogar y darle mayor inclusión a sectores que necesitan ser incluidos en este proceso de gobierno. Y esos cambios ministeriales están pendientes solo al proceso de mayor inclusión. Lo estamos diciendo con el sentido de fortaleza a que Bolivia se comprenda a través de este gobierno en todas sus latitudes, en todas sus dimensiones. Un otro aspecto que también quiero informar, he recibido hace unos minutos atrás la invitación del vicepresidente Lara. Lo felicito por su iniciativa, esa es la forma de actuar, coordinando, no actuando de otra manera más que con la coordinación. Habrá la presencia de algún responsable desde la presidencia. Nosotros tenemos hoy día una agenda larga con diferentes sectores sociales, además de los que estamos convocando al diálogo, y estaremos prestos a cualquier relación con la vicepresidencia y el Parlamento, porque entendemos que esta invitación pasa también como una representación parlamentaria. Al Parlamento, y perdón que me extiendo un poco, les quiero agradecer. Ayer firmé la ley de más de 100 millones de dólares que se gestionaron para adoquines para Bolivia. Estos adoquines tendrán impacto en los municipios del país, pero tendrá un alto impacto en la ciudad del Alto. Ya hemos entrado a varios distritos en el Alto a medir avenidas, calles, para que ese plan Adoquines para la Patria empiece a ser efectivo. Esa es la forma de solucionar problemas. A futuro, en el corto plazo, también habrá un gran plan de luminarias para el país. Es dialogando, resolviendo, plan hospitalarios,
3: plan de salud, más de 5.300 ítems. Hemos recortado el 30% del presupuesto central del gobierno y se está generando más de 5.300 ítems, 3.000 ítems en salud, perdón, en educación y 2.300 en educación. Todo un récord para fortalecer, para que el diálogo sea cuántos médicos, cuántos profesores, cuánto adoquín, cuánto de luminaria, cuánto de salud, cuánto de educación, cuánto de construir la patria. Eso es lo que tenemos que estar debatiendo y a eso estamos convocando a los sectores pertinentes que hoy día piden diálogos, pero o piden soluciones a sus problemas, pero las soluciones se hacen dialogando en la mesa y permitiéndole a los bolivianos y bolivianas poder transitar libremente por el país. Por último, este reglamento de excepción para este reglamento para el estado de excepción es para fortalecer a las instituciones, es para fortalecer en este caso puntual a nuestras Fuerzas Armadas y en su actuación. El mensaje es claro: acción humanitaria, acción humanitaria. Hoy día La Paz y El Alto están sufriendo, pero sus organizaciones vivas están pidiendo acabar con estos bloqueos. Convoco una vez más, el diálogo es el que soluciona, pero también la Constitución permite, bajo la lógica de acciones humanitarias, poder resolver el momento tan difícil, tan duro, que está viviendo especialmente La Paz y El Alto. Esta es la batalla de todas las batallas. Esto es: o transformamos la patria hacia un destino institucionalizado, sin corrupción y con un narcotráfico acorralado en las cárceles y lo ilícito en las cárceles, o vuelve un pasado del todo vale. Si queremos ordenar la patria, es el futuro y tenemos que ganar esta batalla, porque no es la guerra, tenemos muchas batallas. Esta es una de las batallas para vencer la guerra contra la pobreza, contra el contrabando, contra la corrupción, contra el narcotráfico, contra el terrorismo, contra todos aquellos que están queriendo destrozar a la patria, y nuestras instituciones no van a permitir. Seremos los vencedores. Fe en Dios, fe en nuestras Fuerzas Armadas, fe en nuestra Policía Boliviana, fe en nuestro gabinete y en nuestras instituciones que hoy día representan a la patria. Fe en nuestras gobernaciones, fe en nuestros municipios, fe en todo aquel boliviano que quiere de una vez por todas dejar el pasado y empezar un futuro, construir la patria. Muchas gracias. Dios lo bendiga.
4: Bien, querida audiencia, esas fueron las palabras del presidente Rodrigo Paz, quien ha posicionado en primera instancia al nuevo ministro de Defensa, el señor Justiniano, y también ha anunciado que va a implementarse la ley de excepción mediante esta propuesta de ley que ya ha sido enviado al Parlamento para su aprobación. Y bueno, Ernesto Justiniano el día de hoy asume como nuevo ministro de Defensa. No ha hablado nada de la ministra, de la nueva cartera de ministro o ministra de Educación, pero de todos modos, a partir del día de hoy se va a enviar nuevamente lo que decía, estas convocatorias de diálogo. Sectores que no quieran, va a tener que vérselas nomás con las Fuerzas Armadas, que estaban sentadas frente al presidente del Estado. Militares que estaban sentadas frente al presidente del Estado anunciando esta acción humanitaria, no de enfrentamiento, acción humanitaria. El estado de excepción que lo pedía todo el pueblo de Bolivia al fin ha sido propuesta al Parlamento mediante un proyecto de ley de parte del presidente del Estado. Con eso, señoras y señores, nosotros llegamos al final. Gracias por su atención. Su amigo y servidor Ariel Chalar, nos reencontramos mañana a partir de las 10 en punto. Buen provecho y feliz resto de jornada. ¡Chao, Bolivia!

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5: Hola, perdida. Este tema es para vos, que no me llamas todavía. Y dice algo como esto.

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0: ¿Cómo están, amigos? Muy buenas tardes.
1: Amigos de La Paz y el País, muy buenas tardes.
0: El panorama de la noticia hoy muestra un cuadro adverso que persiste por más de un mes. Bolivia observa con resignación el desmoronamiento de su poder ejecuto con las recientes renuncias de los ministros de Defensa Marcelo Salinas y de Educación Beatriz García.
1: Si bien el presidente Rodrigo Paz ya había anticipado cambios en su gabinete, las salidas parecen apegarse más a presiones coyunturales que a un plan delineado de manera estratégica. Tradicionalmente, cuando los ministros de Estado deciden dar un paso al costado en el momento más álgido del conflicto, la señal que se envía al país es devastadora.
0: Resulta particularmente preocupante la dimisión en la cartera de defensa, pues en el contexto conocido genera especulaciones sobre discrepancias operativas y mecanismos de contención de la convulsión social.
1: Por su parte, la salida de Beatriz García de Educación debilita el único frente que mantenía cierta interlocución directa con los sectores movilizados. Su alejamiento deja al sistema educativo acéfalo, con el riesgo de que gremios en protesta realicen sus discursos y afirmen haber tenido razón cuando ponían en duda la capacidad de la ahora exautoridad.
0: Con estas bajas, sumadas a la renuncia del ministro de Trabajo y del Morales, el gabinete acumula 3 pérdidas críticas en menos de una semana en desmedro de la cohesión interna.
1: Mientras tanto, la realidad fuera de los despachos gubernamentales es dramática. La parálisis en más de 100 rutas aún estrangula este escenario el comercio y aísla varios departamentos en un escenario donde el término diálogo parece inaplicable, a no ser que aborde únicamente la renuncia del presidente.
0: La designación de Ernesto Justiniano, la cartera de defensa, intenta dar una señal de recambio rápido, pero los nombres propios ya no alcanzan para apaciguar los ánimos. La sustitución de autoridades debe acompañarse de un cambio profundo en la dirección de la política económica y social del Ejecutivo.
1: La gobernabilidad democrática demanda la existencia de instituciones sólidas y no de respuestas erráticas e insuficientes. La salida a esta crisis multidimensional no se encontrará en el uso de la fuerza represiva ni en la persistencia del bloqueo indefinido. El único camino viable pasa por deponer posturas intransigentes y además reconstruir un espacio de concertación política nacional, posiblemente con mediación foránea. La superación de la crisis exige ahora el diseño de una agenda económica de emergencia, además de un pacto fiscal que estabilice la macroeconomía sin desproteger a los sectores más vulnerables.
0: Así también, se prevé la urgencia de asegurar a la ciudadanía que su voto será respetado en los próximos ciclos electorales y que el sistema judicial recibirá los ajustes necesarios.
1: De igual manera, la estabilización deberá garantizar una revalorización de la libertad de prensa y el fortalecimiento también de la sociedad civil, el freno al acoso judicial, la imposición de límites al poder sindical y la redefinición del modelo de inclusión social.
0: Adicionalmente, se vuelve imperativo el desarme de grupos de choque y la despolitización de las fuerzas de seguridad. La solución definitiva a la crisis política en Bolivia nacerá de un compromiso ético y colectivo, pero con la vigencia de la Constitución y el respeto a las leyes.
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1: Trece horas, 10 minutos.
0: Gobierno impulsa ley para regular estados de excepción y anuncia nuevo corredor humanitario para la paz.
1: En medio de una de las crisis sociales y políticas más prolongadas de los últimos años, el presidente Rodrigo Paz Pereira anunció este miércoles el envío a la Asamblea Legislativa Plurinacional de un proyecto de ley destinado a regular los estados de excepción, iniciativa que será tratada inicialmente por la Cámara de Senadores.
0: El anuncio fue realizado durante el acto de posesión del nuevo ministro de Defensa, Ernesto Justiniano, quien asumió el cargo tras la renuncia de Marcelo Salinas en un contexto marcado por más de un mes de bloqueos, problemas de abastecimiento y crecientes tensiones sociales.
1: La propuesta legislativa busca desarrollar el marco normativo para la aplicación de los estados de excepción previstos en la Constitución Política del Estado. estableciendo procedimientos, alcances, mecanismos de control institucional y garantías para la protección de los derechos fundamentales durante situaciones extraordinarias.
0: La iniciativa llega en un momento en el que diversos sectores del país debaten la necesidad de adoptar medidas que permitan restablecer la transitabilidad y garantizar el abastecimiento de alimentos, combustibles, medicamentos e insumos esenciales en varias regiones afectadas por los bloqueos.
1: Fuentes legislativas informaron que la Cámara de Senadores fue convocada a sesión para este jueves a mediodía, oportunidad en la que podría iniciarse el tratamiento del proyecto. De ser aprobado, el texto será remitido a la Cámara de Diputados para su consideración. No se descarta, además, que la Cámara Baja pueda analizar la propuesta mediante mecanismos virtuales, debido a las dificultades del desplazamiento que enfrentan varios legisladores.
0: Paralelamente, el mandatario anunció un tercer intento de habilitar un corredor humanitario destinado a garantizar el ingreso de alimentos, combustibles, oxígeno medicinal y medicamentos para La Paz y El Alto, regiones que enfrentan crecientes problemas de abastecimiento tras más de un mes de interrupciones en las rutas de acceso.
1: La decisión se conoce pocas horas después de que la Federación de Juntas Vecinales del Alto Fejube anunciara una tregua temporal y la habilitación de corredores humanitarios para permitir el ingreso de productos de primera necesidad en respuesta a las demandas de la población afectada por el incremento de precios y la escasez de productos básicos.
0: El debate sobre la regulación de los estados de excepción ha cobrado fuerza en los últimos días debido a las dificultades para garantizar la libre circulación. El funcionamiento de servicios esenciales y la protección de derechos fundamentales. Sin embargo, la iniciativa también abre una discusión jurídica y política sobre los límites de las medidas extraordinarias, los mecanismos de control democrático y las garantías constitucionales que deben preservarse en un contexto de crisis.
1: Entre tanto, el país continúa enfrentando un escenario de alta conflictividad, con decenas de puntos de bloqueo, sectores movilizados que mantienen sus demandas y una creciente presión social para encontrar soluciones que permitan restablecer la normalidad y evitar así una mayor profundización de la crisis.
0: Vamos a reflejar lo que ocurría en el momento en que el presidente Rodrigo Paz posesionaba a Ernesto Justiniano como nuevo ministro de Defensa.
3: Pueblo boliviano, y por su honor, desempeñar con lealtad, honestidad y responsabilidad las funciones que se le han encomendado, cumpliendo y haciendo cumplir la Constitución y las leyes del Estado Plurinacional de Bolivia como ministro de Defensa.
4: Sí, juro.
3: Si así lo hiciere, la patria y el pueblo lo premie, si no os lo demande. Queda usted posicionado como ministro de Defensa.
1: Juramento que tomó el jefe de Estado Rodrigo Paz Pereira al ex viceministro de Gestión Social y Sustancias Controladas Ernesto Justiniano, al momento de asumir el cargo de ministro de Defensa.
0: En su primera intervención como titular de ese despacho, Justiniano agradeció la confianza depositada en su persona y se comprometió a actuar con sentido de urgencia para devolver la normalidad al país.
5: Quiero comenzar agradeciendo al presidente don Rodrigo Paz Pereira por la confianza depositada en mi persona para servir al país en esta nueva etapa. Agradezco también a Dios por su guía y a mi familia por su apoyo y fortaleza. Recibo esta misión con serenidad, firmeza, coordinación y sentido de urgencia. Bolivia no vive días normales. Hay hogares cansados, madres y padres preocupados, productores que no pueden mover sus alimentos, trabajadores que no pueden llegar a sus fuentes laborales, pacientes que necesitan atención médica, transportistas varados y ciudades que esperan abastecimiento. A todos ellos quiero decirles con claridad, entendemos su preocupación. La tarea inmediata es recuperar la normalidad.
1: El presidente Paz destacó la trayectoria de Justiniano y reafirmó que la convulsión social se debe a una campaña de ataque y desinformación por parte de sectores radicales que atentan contra la democracia y las leyes.
0: Y como habíamos informado, anunció que un nuevo proyecto de ley para regular los estados de excepción se ha enviado a la Asamblea Legislativa y exhortó nuevamente a la apertura de corredores humanitarios y al diálogo para estos días próximos.
4: Hemos atendido el llamado a que en ciertas áreas, ciertos sectores de el manejo de gobierno haya inclusión. Por eso esperamos estos diálogos. Por eso esperamos a que se acerquen a esta invitación franca y segura para poder dialogar y darle mayor inclusión a sectores que necesitan ser incluidos en este proceso de gobierno. Y esos cambios ministeriales están pendientes solo al proceso de mayor inclusión. Lo estamos diciendo con el sentido de fortaleza a que Bolivia se comprenda a través de este gobierno en todas sus latitudes, en todas sus dimensiones. Un otro aspecto que también quiero informar, he recibido hace unos minutos atrás la invitación del vicepresidente Lara. Lo felicito por su iniciativa, esa es la forma de actuar, coordinando, y estaremos prestos a cualquier relación con la vicepresidencia y el Parlamento, porque entendemos que esta invitación pasa también como una representación parlamentaria.
1: Trece horas 17 minutos.
0: Resaltan perfil que debe mostrar el nuevo ministro de Defensa para desempeñar una labor apropiada.
1: Tras la renuncia de Marcelo Salinas como ministro de Defensa, el experto en materia de seguridad y exdirector de inteligencia de la Policía Boliviana, Eric Millares, expuso a Panamericana criterios sobre el perfil que debería demostrar ahora Ernesto Justiniano para estar a la altura de las expectativas.
0: En su opinión, el gobierno del presidente Rodrigo Paz omitió algunos parámetros de formación en el tema, de modo que corresponde subsanar falencias para asegurar un trabajo apropiado.
6: Bueno, ya en el contexto podríamos decir de que el Ministerio de Defensa no abarca la seguridad interna y externa del país, para lo cual necesitamos un profesional capacitado en este ámbito. No debe ser conocedor de lo que significa la seguridad interna, conocedor de la defensa del Estado a través de la seguridad externa y de los delitos transnacionales que se van presentando con mayor frecuencia en todo Sudamérica. Entonces, lamentablemente, creo que la falta de idoneidad, la falta de capacitación de una persona que sea la adecuada para tomar este nivel de decisiones es lo que es la deficiencia que tiene este gobierno.
1: Millares sostuvo que el cargo es de vital importancia para el gobierno y exige un análisis profundo sobre las responsabilidades que recaerán sobre el nuevo ministro de Defensa, Ernesto Justiniano.
6: Deberían haber identificado, hay muchos profesionales conocedores de la seguridad del Estado que deberían estar en este punto y en este lugar para asesorar adecuadamente al presidente y hacer de que se tomen las decisiones que sean determinantes. Primero, que restablezcan el orden constituido, que se respete la democracia y obviamente que se dé la garantía del desarrollo de las actividades normales dentro del contexto nacional. Y esto es lo que no se ha visto. Por lo tanto, yo creo que amerita hacer un análisis para darle el puesto a quien le corresponde. No menosprecio la calidad o el trabajo que tengan otros profesionales o otros funcionarios públicos que hayan desarrollado otra actividad, pero siempre hay que ser un poco más precisos en la especialidad, en la idoneidad que mencionaba al principio, para que puedan realizar un trabajo profesional y adecuado, además de que es necesario que en nuestro país tengamos gente adecuada en el cargo adecuado.
1: Trece horas 20 minutos.
0: FEJUVE El Alto anuncia tregua temporal en las medidas de presión para un corredor humanitario todo el fin de semana y feriado.
1: El presidente de la FEJUVE del Alto, Germán Flores, explicó que la decisión responde al impacto de los bloqueos que están generando en la población desabastecimiento, especialmente por el incremento de precios, también escasez de productos básicos, señalando que la decisión fue asumida tras evaluar la situación de las familias salteñas.
0: Indicó que la medida se mantendría inicialmente hasta el fin de semana y exhortó al gobierno a encontrar una solución al conflicto.
7: Hasta este fin de semana, lo que estamos pidiendo también al gobierno, por ejemplo, que dé una pronta solución a esta situación, porque la familia humilde sufre en estos conflictos, ¿no? Y en ese sentido, por ejemplo, el gobierno tiene que ya dar una pronta solución, por ejemplo, también que se reúna con otras organizaciones sociales, porque al final no podemos estar sigue ahí nomás manteniéndonos, por ejemplo, viendo de la testera, ¿no? Solamente ellos tienen que dar una solución de verdad, por ejemplo, a nivel nacional, a nivel departamental, a nivel sectorial también igual, ¿no? Entonces el gobierno tiene que preocuparse por su lado.
1: Flores también confirmó que el Distrito 8, donde se encuentra la planta de almacenaje y distribución de combustibles de Sencata, comenzó a aplicar esta flexibilización para facilitar el abastecimiento de carburantes.
7: Es evidente, porque eso necesitamos nosotros, por ejemplo, la ciudad también sufre, también todo el mundo estamos sufriendo ahorita en esta ocasión, porque al final es más necesario para que haya movilidad también, que se muevan, ¿no? Porque al final no hay como ya transitar, por ejemplo, todo cerrado está porque ya no hay combustibles en los servidores, ¿no?
1: Trece horas 22 minutos.
0: Impulsan la articulación de alcaldes y llaman a preservar la institucionalidad ante la crisis.
1: El alcalde tarijeño Johnny Torres informó que convocó a una reunión con alcaldes y concejales del departamento para asumir una posición institucional frente a la crisis que atraviesa el país. La autoridad expresó preocupación por las consecuencias políticas y sociales del conflicto, señalando que la situación trasciende las demandas actuales y podría afectar la estabilidad institucional del país. Torres planteó que los gobiernos municipales puedan contribuir a generar espacios de acercamiento entre los distintos actores y reiteró la necesidad de privilegiar el diálogo para resolver las diferencias.
8: Entiendo que el gobierno debe ser un gobierno de todos. Debe ser un gobierno de cambas, collas y chapacos. Entiendo que el Movimiento Nacional Popular tiene que ser parte del gobierno, tiene que ser parte de la institucionalidad. Nosotros en Tarija hemos dicho, el gobierno municipal de Tarija es para los pobres, es para la gente más humilde, es para el al que siempre ha estado abajo. Bien, y vamos a hacer todo para que esas personas salgan de la pobreza y mejoren. Pero no lo vamos a hacer quebrando la ley. Por lo tanto, convoco a toda la gente, invoco a la gente, que si quieren, nosotros podríamos ser una bisagra de diálogos, podríamos ser una posibilidad de solución. Nos hemos brindado y nos brindamos permanentemente.
1: Consultado sobre la posibilidad de aplicar medidas excepcionales ante la prolongación de los bloqueos, el alcalde indicó que esa decisión corresponde exclusivamente al gobierno nacional, aunque reconoció la complejidad del actual escenario. La autoridad adelantó que los alcaldes del país podrían asumir acciones orientadas a facilitar el diálogo y contribuir al desbloqueo en ruta si la situación persiste.
8: Hemos llegado a ese punto con seguridad. Pero es el gobierno quien debe definir si va a aplicar la medida de excepción o no. Mientras tanto, nosotros los alcaldes estamos haciendo lo que debemos hacer. Nosotros nos estamos estructurando, nos estamos uniendo y va a llegar la hora, si ese tema no tiene solución, en el cual vamos a decir, bueno, los alcaldes vamos a tener que tomar acción hacia desbloquear, acción hacia llegar al diálogo, porque solo los alcaldes manejamos territorio. El territorio boliviano está dividido entre 335 municipios y por lo tanto nosotros vamos a tener que tomar definiciones. Pero vuelvo a decir, si nosotros destruimos el país, ¿qué país va a quedar?
1: Una de la tarde, 25 minutos.
0: De miércoles exigen acciones legales.

0: colombianos, no para el 1% que está bloqueando, sino para el 99% que estamos trabajando y queremos trabajar. Por eso estamos pidiendo que de una vez pueda haber el estado de excepción, y en lo cual no está haciendo caso el gobierno. Hay varios sectores, mismos de población boliviana en general, que ya quiere ir a desbloquear.
1: Señani manifestó su rechazo a la postura asumida por la Central Obrera Boliviana y además otros sectores movilizados, asegurando que los gremiales están registrando pérdidas de hasta el 90% de su capital. En este sentido, exigió la inmediata aprehensión de los dirigentes responsables de estas movilizaciones y el resarcimiento de los daños ocasionados.
0: Tenemos una pérdida de capital de los gremiales, de los transportistas y distintos sectores, hasta el 80% y 90%. ¿Quién nos va a devolver esa plata? ¿Quién nos va a dar estas pérdidas? Automáticamente tienen que ser estos bloqueadores, tienen que ser aprehendidos con resarcimiento de daños. Ahora ellos tienen que cantar cuando sean aprehendidos, ¿quiénes les han obligado? ¿Por qué han ido a bloquear? Porque realmente el pueblo boliviano quiere trabajar. De esa manera nosotros repudiamos a la postura de la COP de querer sigue estar en los bloqueos.
1: Trece horas 27 minutos.
2: Aclaran el rol que tiene el PDC en decisiones del gobierno.
3: Lo que le sugerimos al presidente es que retome los principios y la doctrina y la filosofía de la democracia cristiana. En cuanto a principios, doctrina y filosofía, la democracia cristiana siempre va a buscar la construcción del consenso, la búsqueda del diálogo, el respeto a la vida. Y creemos que el gobierno que está en este momento buscando incansablemente el diálogo, esté marcado en las en lo que viene a representar la ideología de la democracia cristiana. El presidente en varias oportunidades ha escuchado no solo al PDC, sino a varios sectores que le han pedido diálogo. Efectivamente, actualmente la gente está pidiendo más acción y que tome medidas en apego a la Constitución. Es por ello que el comunicado que se ha emitido desde el Comité Departamental de la Paz pide que el gobierno nacional pueda hacer uso de los mecanismos constitucionales. Hemos visto que el diálogo se ha instaurado no de ahora, ya son muchas semanas, y parece ser que los sectores que están en función de bloqueadores no tienen un interés genuino de llegar a dialogar. Por tanto, nosotros en el comunicado le hemos pedido también al presidente que haga uso de los mecanismos constitucionales, haciendo prevalecer los derechos fundamentales de los bolivianos y bolivianas.
1: De esta manera, el vocero del Partido Demócrata Cristiano, Bismar Villanueva, informó que se habría sugerido al presidente Paz priorizar el diálogo, en concordancia con los principios de la democracia cristiana. No obstante, ante la coyuntura actual, también se le habría solicitado considerar el uso de los mecanismos constitucionales vigentes para resguardar los derechos fundamentales de la población.
2: Señaló que a pesar de los reiterados llamados al diálogo por parte del gobierno y a la ya conocida postura de los sectores movilizados, corresponde evaluar la declaratoria de un estado de excepción como una medida orientada a restablecer el orden y contribuir a la solución de la crisis.
3: Bueno, siendo que se han agotado todas las instancias, nosotros no podemos ser tibios en este momento. Directamente lo que corresponde es el estado de excepción. Ya estamos llegando a esa última instancia. No podemos buscar el enfrentamiento entre hermanos bolivianos y es necesario que el gobierno siente la presencia del Estado y tome ese tipo de medidas. Nosotros siempre hemos buscado el diálogo, pero viendo que se han agotado esas instancias, bueno, está claro, corresponde el estado de excepción.
1: Magisterio Urbano no avizora soluciones a sus demandas con la renuncia de la ministra de Educación. En comunicación con Panamericana, el ex ejecutivo de la Federación Departamental de Trabajadores de Educación Urbana de La Paz, José Luis Álvarez, se refirió a la reciente renuncia de la ministra de Educación, Beatriz García, ahora ex autoridad, y su posible efecto en la crisis social actual. Desde su perspectiva, los problemas de fondo que atraviesa el país son muy graves y no se resolverán con el cambio de autoridades, incluyendo al presidente Rodrigo Paz, como exigen sectores radicales. Para el educador, es preciso modificar políticas estructurales de gobierno.
4: La renuncia de la ministra de Educación, del ministro de Defensa, muestra ese enorme fraccionamiento interno que hay dentro del gobierno, y que reiteramos, no va a resolverse el problema cambiando una ministra o por otro ministro o cambiando de la noche a la mañana a un presidente. Aquí lo que se trata es de cambiar toda esta política, porque reiteramos, el 2003 hemos vivido eso. Hemos sacado a Sánchez de Lozada, hemos colocado en su lugar al vicepresidente Mesa, y en vez de resolver el problema, materializar la nacionalización del gas, terminó en nada y terminó obviamente haciendo que las políticas privatizadoras continúan. En esa medida, reitero, el culpable de toda esta crisis, de este enfrentamiento radical, es el presidente, que ha mostrado una tremenda incapacidad para resolver los problemas.
2: Álvarez informó que esta tarde se llevará a cabo una movilización del magisterio urbano en el centro de La Paz, en demanda de pedidos sectoriales en atención, como el incremento salarial y la jubilación con el 100% del salario activo.
4: Va a tener hoy día una movilización a partir de las 2:30 de la tarde, ratificando nuestro pedido. El gobierno debe dar una respuesta al incremento salarial, una jubilación con el 100%, y además que el gobierno se comprometa a no descentralizar la educación. Esas son nuestras demandas, nuestros planteamientos desde el principio y nunca los hemos desviado. Entonces, seguramente se va a llamar a una asamblea, eso lo hará a cargo de todo lo que es el comité electoral, y obviamente vamos a continuar en esa demanda que no ha sido atendida.
2: Así finalizamos este bloque de información. Gracias, amigos, por su sintonía.
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cristiano de Adviento cuyos orígenes se remontan a la vida monástica del siglo VIII. Vamos a escuchar la versión perteneciente a Stephen Sharp, Nelson en cello y John Smith en piano.

Los músicos Steven Sharp Nelson en cello y John Smith en piano acaban de interpretar el tema tradicional de autoría anónima O Ven, Emmanuel. Himno al amor es una canción popular francesa originalmente interpretada por la famosa Edith Piaf con música de Marguerite Monnot. Su nostálgica melodía será ejecutada enseguida por la Orquesta de Cámara de París. Ocupará el atril del director, el maestro Adrien Percuchon.

junto a la Orquesta de Cámara de París, conducida por Adrián Peruchón. Hemos escuchado Himno al Amor. La obra fue escrita por Edith Piaf y Marguerite Monnoch. Dentro de la cultura musical de México, destaca la canción popular titulada La Llorona, cuya fecha de creación es aún desconocida. Esta obra, recordada por su dramatismo y sensibilidad, cuenta con una versión para violín y cello que interpretarán enseguida Elena Roland y Roberto Miranda.

0: Elena Roland en violín y Roberto Miranda en el cello acaban de interpretar la canción tradicional mexicana La Llorona. Ha finalizado el microconcierto panamericano del miércoles.
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0: Generalmente estamos esperando las grandes oportunidades que la vida nos otorga para aprovecharlas. Pero mientras las esperamos, debemos vivir al máximo los momentos extraordinarios que se presentan cada día, como decir un te amo a quien tenemos cerca, brindar un consejo a nuestra hija adolescente, visitar al hermano que hace tiempo no vemos, o bien el privilegio de retribuir a nuestros padres por la confianza que nos dieron mientras crecíamos. No podemos dejar escapar los instantes valiosos que tenemos cada día para amar a nuestros hijos y equiparlos para la vida. Estas son circunstancias únicas que no regresarán y es la forma de construir la historia. Aproveche las oportunidades que la vida le otorga y ame como nunca antes a los que tiene cerca. Le habla Sixto Porras de Enfoque a la Familia.
1: Visite enfoquealafamilia.com.
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1: Generalmente estamos esperando las grandes oportunidades que la vida nos otorga para aprovecharlas. Pero mientras las esperamos, debemos vivir al máximo los momentos extraordinarios que se presentan cada día, como decir un te amo a quien tenemos cerca, brindar un consejo a nuestra hija adolescente, visitar al hermano que hace tiempo no vemos, o bien el privilegio de retribuir a nuestros padres por la confianza que nos dieron mientras crecíamos. No podemos dejar escapar los instantes valiosos que tenemos cada día para amar a nuestros hijos y equiparlos para la vida. 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Aproveche las oportunidades que la vida le otorga y ame como nunca antes a los que tiene cerca. 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

0: Generalmente estamos esperando las grandes oportunidades que la vida nos otorga para aprovecharlas. Pero mientras las esperamos, debemos vivir al máximo los momentos extraordinarios que se presentan cada día, como decir un te amo a quien tenemos cerca, brindar un consejo a nuestra hija adolescente, visitar al hermano que hace tiempo no vemos, o bien el privilegio de retribuir a nuestros padres por la confianza que nos dieron mientras crecíamos. No podemos dejar escapar los instantes valiosos que tenemos cada día para amar a nuestros hijos y equiparlos para la vida. Estas son circunstancias únicas que no regresarán y es la forma de construir la historia. Aproveche las oportunidades que la vida le otorga y ame como nunca antes a los que tiene cerca. Le habla Sixto Porras de Enfoque a la Familia.
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